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1: Tu cuerpo no está cansado, está deshidratado. 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Muchas veces confundimos la deshidratación con hambre, cansancio, ansiedad, antojos, dulces, dolor de cabeza o falta de motivación. Incluso una deshidratación leve puede afectar en la energía, concentración, rendimiento físico, humor y recuperación muscular. Así que antes de otro café o snack, toma agua. Agrega electrolitos si entrenas mucho. Espera 15 a 20 minutos y observa cómo responde tu cuerpo. Recuerda que la energía también se construye hidratándote bien. 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
1: Son las 7
5: en punto.
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2: Son las 7:30.
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2: Yuridia y Eden Muñoz presentan Bajón Emocional. Yuridia y Eden Muñoz unen nuevamente sus voces y talentos en Bajón Emocional, un sencillo que aborda la tristeza, la ansiedad y la soledad que pueden acompañar el final de una relación.
3: Estoy en un bajón emocional.
2: La mancuerna creativa que Yuridia ha construido con el compositor y productor ha sido fundamental en esta etapa de la cantante sonorense dentro de la música regional mexicana. El tema Bajón Emocional forma parte de la nueva producción de la cantante que lleva el mismo nombre y que incluye solamente 4 canciones, el cual fue lanzado el pasado 8 de

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2: ¿Quién?
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1: Son las 8
2: en punto.
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0: Por hoy hemos aprendido y jugado mucho, así que vamos a descansar. 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

Oigan amigos y muy buenas noches, ¿cómo nos encontramos? Un gusto enorme saludarles. ¿Qué dijeron? Carlos ya no llegó, nos volvió a abandonar. Claro que no, señores. Aquí estamos, lo que pasa es que andábamos atendiendo otros asuntitos. Andábamos, pero miren, bien acompañado que andaba yo. Con el buen Armando Canizales y por supuesto con nuestra querida Alejandra Lorenzana, la gurrumina, quienes no le conocían ese nombrecito. Así es que ahora sí, miren, ya aquí están ya sus mensajitos, ya ando buscando los temas solicitados, no crean que no, vamos a complacerles con todo el power. Las 8:22, y es que bien dicen, más vale tarde que nunca.

0: Por acá nos dicen... Buenas noches, me podrías complacer con una de Shakira, ¿dónde estás, corazón? Con mucho gusto, ya lo tenemos programado el tema. De este lado nos dice, hola, buenas noches, ¿podrías complacerme con una canción de BTS? Ok, Ron BTS, con mucho gusto, ahorita complacemos. De este lado saludando a nuestro buen amigo Rubén López, buenas noches. Ahí saludando también a nuestro buen amigo Chava Gómez. Ándele, pues la vamos a lanzar al aire. Vamos a lanzar esa... Ya ven que pues decimos los acertijos, lagartijos, las adivinanzas. El día de hoy es más que nada una cuestionante, una pregunta, una interrogante. A ver, la vamos a lanzar la pregunta y yo de una vez lo voy a ir contestando. La pregunta es, ¿qué cosa usada no comprarías? Respondo, unos chones. Ahí está la pregunta de hoy. ¿Qué cosa usada no comprarías? Díganos, mándanos un mensaje de texto, un WhatsApp, un audio. Díganos qué es lo que usted no compraría. Yo no compraría ropa interior usada. Never in my life. Y bueno, señores, les recuerdo números en cabina 966-688-2171 y 966-123-0662. Vámonos con las complacencias. Escuchemos ¿Dónde estás, corazón? A cargo de esta colombiana, esta barranquillera, por supuesto, Shakira. Las 8:25, regresamos a Noches de Adrenalina.
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1: Son las 8:32.
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1: Oigan, y regresamos, ahí escuchamos algo de Bruno Mars. Y ya nos están compartiendo por ahí qué es lo que ustedes no comprarían, pues, de segunda, algo usado. Por acá nos dicen ropa interior usada y trastes usados. Es algo que no compraría. Ok. De este lado, ¿qué más? Nos dice, hola amigo Carlos Roberto, bonita noche, me complaces con un tema de Enrique Iglesias, nunca te olvidaré. ¿Y por qué esa? Estamos hablando por acá con el buen Oliver, por cierto, mandándole saluditos hasta la colonia Evolución. Solicitándonos un tema, si no te tengo a ti, y complementándolo con este tema, nunca te olvidaré. Es que solo los recuerdos quedan, dicen por ahí.

0: Y nuestra amiga Karen nos dice sobre la cuestionante: yo creo que algo usado que no compraría, aparte de ropa interior, serían zapatos. No vayan a tener champiñones. Champiñones y algo más. ¿Cómo? Ya estaban durmiendo, pero lo importante es que escucharon el tema y lo disfrutaron. Y es que vean que así me pasa a veces. Tengo temas musicales, pues, en mi cabeza que en la noche o a cualquier horario me acuerdo de un tema y me quiero poner a cantar, pero me van a voltear a ver raro, extraño. Así es que mejor o la canto bajito o mi cerebro anda bailando, haciendo un pachangón. Ándele, mi estimado Chava, es correcto, muy buen servicio, ¿eh? Y bueno, vámonos con música, vamos complaciendo al buen Chava Gómez. Esto es Just Like. Ya a las 8:41.
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1: Oigan, y ya regresamos, por ahí escuchamos ese tema a cargo de OV7, Shabadabada, y es que ¿en dónde está el amor? En cualquier parte, en el lugar menos esperado. Ahí está, por eso yo siempre lo digo y lo recalco y lo voy a seguir diciendo por siempre, creo yo. Nunca hay que dejar de sonreír porque no sabemos cuándo alguien se puede enamorar de nuestra sonrisa. Así es que si me ven en la calle casi siempre, no siempre, pero trato de hacerlo en la mayor parte del tiempo. Andar sonriente, señores, porque a veces nosotros somos la personita que otra persona con dificultades está esperando. Un saludo, un agradecimiento, una palmadita en el hombro puede hacer la diferencia. Créanmelo. Y a ver, ¿qué más tenemos de este lado? Nos dice, no compraría ropa industrial usada, labial, ni desodorante. Oye, sí, claro, cosas de aseo personal. Imagínense un cepillo de dientes usado, no, hombre. Está, ahora sí que anotado dentro de las cosas prohibidas. Por acá nuestro buen amigo Iván, ¿qué nos dice? Porfa, compláceme con una de Papa Roach. Que se llama, ok, ¿cuál es la pregunta? Dice, ok, ahí va la cuestionante, mi estimado. Para todos los amigos que nos están sintonizando, que se van conectando ahorita, la cuestionante de esta noche es, ¿qué cosa usada no comprarías? Mi respuesta es, artículos íntimos, artículos personales como cepillo dental, desodorante, y obviamente ropa interior. Son de las cosas que no compraría. Cosas usadas. Ya nos dijeron por ahí labial, trastes, zapatos. Un buen de lista ya nos compartieron. Y bueno, vamos a continuar complaciendo. Es momento de escuchar a Hombres G. Esto que se titula Si no te tengo a ti, complaciendo por supuesto a nuestro buen amigo Oliver desde la colonia Evolución, mi estimado Oliver. Muchas gracias por estar siempre con nosotros desde muy temprano, y lo sabré yo que a mí me toca amanecer ranchero, me toca, oigan, sí, es cierto, qué bonito es, me toca aperturar, me toca conocer a todos, pues a todos y cada uno de ustedes, y posteriormente me toca pues despedirlos, desearles una bonita noche. Antes de irnos al corte, porque ya no nos daría tiempo del tema musical, tenemos llamadita telefónica poderosa. Buenas noches.
2: Aloha, aloha, mi buen Carlos, muy buenas noches allá en nuestro bello Tonalá.
1: Muy buenas noches, mi estimado y buen amigo Antonio.
2: Ya te la sabes, ¿para qué te la cuento? Desde Maui, Hawái, al 100.7, porque más arriba no hay.
1: Claro que sí.
2: ¿Qué te parece si nos vamos con Héroes del Silencio, Entre Dos Tierras?
1: Perfectísimo, uno de mis temas favoritos.
2: Sin duda, un intro muy muy popular, el de Héroes del Silencio, y aprovechando el espacio de La Poderosa, ya que es aliada también, los invitamos a todos los amigos motociclistas a siempre ocupar el casco de seguridad y a bajarle el volumen, la velocidad, y a subirle el volumen a La Poderosa, Carlos.
1: Claro que sí, por supuesto.
2: Así que desde Maui, Hawái, tu amigo Antonio Tonche los invita a Rueda Libre, Rueda Seguro. ¡Majalo!
1: ¡Majalo! Ahí está el buen amigo Antonio Tonche desde Maui, Hawái. Oigan, y es que el buen amigo Antonio, pues déjenme decirles que pues es un amigo biker, es un amigo motociclista y ha rodado muchos kilómetros. Entonces hay que saber, siempre hay que prestar atención de las personitas que saben de la materia. Y qué mejor que alguien que sí ha transcurrido en temas de biker, de motocicleta, pues se le llama, ha transcurrido por muchos kilómetros, ha rodado bastante. Y pues la experiencia se adquiere en esas rodadas, ¿eh? Así es que, como siempre, y reiterando las palabras del buen amigo Antonio, hay que utilizar el equipo de protección, hay que rodar libre, hay que rodar seguro, porque en casita alguien nos está esperando, ¿eh? Nos íbamos a ir ya rapidísimo con un tema, pero ya no nos va a dar el tiempo. Así es que vamos a cambiar el tema musical. ¿Qué íbamos a escuchar? Vámonos con otro tema que también me gusta muchísimo, por supuesto. Algo de rock, rock en español. Algo de Enrique Guzmán. Esto es Rock de la Cárcel. Regresamos rapidísimo a escuchar a Hombres G, Si No Te Tengo. Y posterior nos vamos con la historia de la canción. Que la historia de la canción en esta noche es muy especial, ¿eh? Nos dijeron, Carlos, esta noche la historia de la canción tiene que ir con dedicatoria. El problema es que cuando va con dedicatoria no quieren que digamos nombres. ¿Cómo lo ven? Yo digo que así no se vale. Escuchemos el Rock de la Cárcel y regresamos a Noches de Adrenalina.
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1: Son las 9 en punto.
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0: Oigan, y regresamos. Regresamos siendo ya las 9 de la mañana, iba a decir, hasta nervioso me puse. ¿Por qué será? Dice Rudy Lascala. ¿Por qué será que los amores prohibidos? Ah, ya esa ya es la canción, ¿verdad? No, ya es hora de irnos con la historia de la canción, señores, como todas las noches, como ya es costumbre. Y le dije a nuestra buena amiga Karen Casillas, oye, es que tu tema musical en esta ocasión se presta precisamente pues para irnos con la historia de la canción. Y nos dicen, esta historia de la canción va para alguien, pero sin decir nombres. Dejémoslo en cuestionante. Y nosotros dijimos, ok. Sin más ni menos, señores, 9:08. Vámonos a escuchar la historia de la canción que el día de hoy está a cargo nada más y nada menos que de Enrique Iglesias. Este tema que se titula Nunca te olvidaré. Vámonos con la historia de la canción.
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0: amor eterno en la voz de Enrique Iglesias. La canción Nunca te olvidaré de Enrique Iglesias es una balada romántica que expresa un amor profundo y perdurable. La letra habla de un sentimiento tan fuerte que ni el paso del tiempo, ni la distancia, ni los cambios en la vida pueden hacer que el narrador olvide a la persona amada. La repetición de la frase, pero nunca te olvidaré, enfatiza la promesa de recordar eternamente a su amor, independientemente de las circunstancias que puedan surgir. El uso de la hipérbole, como pueden pasar 3,000 años y puedo morirme mañana, muestra la intensidad del amor que siente el protagonista de la canción. Estas exageraciones poéticas sirven para transmitir la idea de que su amor es más fuerte que el tiempo y la muerte. Además, la canción menciona actos de devoción y recuerdos imborrables, como la sonrisa y la mirada de la persona amada, que se quedan grabados en la memoria del narrador, a pesar del tiempo, a pesar de la distancia, a pesar de las circunstancias. Enrique Iglesias es conocido por sus baladas románticas y su estilo pop latino. Nunca te olvidaré es un ejemplo clásico de su habilidad para capturar emociones universales y presentarlas de manera que resuenen con una amplia audiencia. La canción no solo habla de amor, sino también de la esperanza y la devoción inquebrantable, temas que son recurrentes con este artista. Y es que todos tenemos una persona a la que le decimos nunca te olvidaré.
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0: Oigan, y ahí está la historia de la canción. Y es que, como lo dijimos al final, todos tenemos a esa personita que pueden pasar 3,000 años y nunca vamos a olvidar la sonrisa, la mirada, una caricia o cualquier gesto, lugares, situaciones, inclusive el olor. Y a ti, nunca te olvidaré. Escuchemos a Enrique Iglesias, 9:12.

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1: Oigan, y regresamos, ahí escuchamos a Héroes del Silencio con ese tema Entre Dos Tierras, después de haber escuchado la historia de la canción, algo románticos, algo nostálgicos.

0: A ver, ahora sí retomemos. Y es que, ¿qué les digo? Ahí el buen amigo Iván nos decía que no sabe si los lleguen a vender usados, pero él no los compraría. Unos calcetines. Saludando ahí a nuestra amiga Guadalupe. Gracias por estar con nosotros hasta la colonia El Carnero. Y también ahí a los amigos de Infonavit del Prado. Cordiales saludos. Y bueno, vamos a irnos con algo que nos solicitaron, algo de Bon Jovi. Algo de Bon Jovi y después regresando, vamos a escuchar un tema de Mariah Carey. Un tema que, por cierto, recordando también con lo de la historia de la canción, es un tema favorito por ahí para recordar. Y no estamos en son para recordar. Vámonos con esto de Bon Jovi y regresamos. A Noches de Adrenalina, por supuesto, a través de la frecuencia del 100.7.
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1: Son las 9:30.
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2: La mancuerna creativa que Yuridia ha construido con el compositor y productor ha sido fundamental en esta etapa de la cantante sonorense dentro de la música regional mexicana. 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
1: Oigan, y regresamos. Ya son las 9:38. Oigan, el día de hoy me voy a despedir un poquito antes, un poquitito antes nada más. Así es que de una vez les voy agradeciendo ahí a todos los amigos que se comunicaron con su servidor, quienes participaron con la cuestionante y por supuesto a los que siempre están bien arriba a través de la frecuencia del 100.7, quienes nos están sintonizando a través de nuestra aplicación GRC Radio, quienes nos sintonizan a través de su Alexa. Muchísimas gracias. Oigan, y les invito a todos los pequeños poderosos, ya viene el tercer aniversario de Caminito de la Escuela. Y habrá muchas sorpresas, mucho regalo, mucho aprendizaje y sobre todo, mucha diversión. Así es que, mis pequeños poderosos, como dice la maestra Belén, están cordialmente invitados a pasar por su gafet poderoso. Ya a partir del día de mañana, esa indicación me dieron. Así es que ahí está para los pequeños poderosos la invitación y por supuesto para los no tan pequeños como dice la maestra Belén. Ya se viene también el semanario de leyendas. Así es que no se lo pueden perder. Vámonos escuchando otro tema a cargo de Barrio Pobre, esto titulado Toda la Noche. Regreso para despedirme. Les dejaré unos temas programados y por supuesto las serenatas de La Poderosa. Las 9:40 en este ombligo de semana.
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Oigan, y bueno, ya me empiezo a despedir, ya me voy. Es que la verdad del día de hoy, pues estuvimos ocupadillos por ahí en algún otros asuntitos con el buen Armando, con Alejandra, y pues vamos a hacer la excepción hoy, nada más 15 minutitos antes nos vamos. Se quedan con las serenatas y otros temas más musicales programados. Que tengan excelente noche, mi nombre es Carlos Roberto. Y me pueden escuchar el día de mañana en punto de las 5 de la mañana en Amanecer Ranchero. Que tengan una excelente noche, que se la pasen de lo mejor, que descansen, que recarguen las baterías. Chao, bye.

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0: Son las 10:30.
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9: Hola, hola, ¿cómo están? Yo estoy súper feliz de estar aquí de nuevo con ustedes. Bienvenidos a un nuevo episodio de Ya Oíste. Yo soy Génesis Sainez y hoy vamos a hablar de un tema que la verdad hasta a mí me tiene confundida, porque a veces no sabemos de qué estamos hablando, qué realmente nos duele, y aquí nos vamos a enfocar sobre el dolor torácico. Para eso el día de hoy nos acompaña de nuevo, yo estoy muy contenta, el doctor Oscar Reyes García.
10: Hola, buenas tardes, muchas gracias.
9: Pues vamos a un poquito a desmenuzar, doctor, este tema. En realidad, ¿qué es el dolor torácico, doctor?
10: Como bien mencionas tú, hay en el sector público en general hay esa confusión. En ocasiones lo toman inclusive como sinónimo, ¿no? Dolor torácico o angina de pecho.
9: Exacto.
10: Ya propiamente ya en el ámbito de la salud, pues son relativamente dos cosas diferentes. Pero en general el dolor torácico, como su nombre lo indica, es dolor en el tórax o propiamente dolor en el pecho, ¿no?
9: Okay.
10: La mayoría de la población refiere, o lo que más le preocupa, es que ese dolor de pecho lo relaciona o cree que es derivado a algún problema cardiovascular, en especial un infarto, ¿no?, agudo al miocardio. Entonces, pero sí es, como bien mencionas, hacer el hincapié de que el dolor torácico no es propiamente de origen cardiológico, sino también puede tener algunas otras causas.
9: Entonces, ¿la angina de pecho es ya relacionado más a la parte del corazón?
10: Sí, bueno, las clasificaciones y los términos a través del tiempo han ido cambiando. Antes se le conocía como angina de pecho a todo dolor, pero enfocado a origen cardiológico.
9: Ah.
10: Ajá. O nosotros le llamamos angor pectoris, que es en latín. Entonces, actualmente a nosotros como médicos se nos da el término dolor torácico para englobar lo que antes se le conocía como angina de pecho. Y ya dentro del dolor torácico existe una patología que es propiamente el infarto, que actualmente se le conoce como síndrome isquémico coronario agudo.
9: Oh.
10: Ajá. Cuando eso quiere decir cuando alguna arteria del corazón se tapa y disminuye la circulación, ahí es cuando se da propiamente el infarto. Entonces, para resumir, el síndrome coronario agudo involucra tres situaciones, que es el infarto agudo al miocardio, que le conocemos como sin elevación del ST, o sea, que tiene cambios en el electrocardiograma. Está el infarto agudo sin elevación del ST, que no tiene cambios en el electrocardiograma, y aquí entra propiamente la angina. angina inestable.
9: ¿Cuáles son como esos síntomas de, por así decirlo, el dolor torácico y de la angina de pecho? O sea, ¿qué, cómo saber qué es uno y qué es otro ya cuando llegan con usted, doctor?
10: El hablar de dolor torácico, hay muchas etiologías o muchas causas, ¿no? Normalmente nos, la gente lo relaciona que si te duele el pecho, pues te estás infartando. Pero en promedio, un paciente que llega a urgencias, para que te des una idea, con dolor torácico, solamente entre el 20 y el 30% de esos pacientes se estará infartando. En el otro 70, 80% tendrá otra situación.
9: Por ejemplo, ¿solamente se presenta un dolor físico, claro, en el tórax o en esta parte, o hay otras cosas que vienen junto con ese dolor?
10: Enfocándonos a lo que es el síndrome isquémico coronario agudo o infarto, este tipo de, inclusive a veces el paciente no refiere como tal dolor, lo refiere como un malestar o un disconfort. Okay. Haz de cuenta que nosotros le preguntamos al paciente, oye, ¿cómo es tu dolor en el pecho? Y muchas veces te dicen, no, es que no me duele, simplemente siento como si me estuvieran oprimiendo. Ajá. Okay. O sea, no es como tal un dolor, sino sienten una opresión o inclusive un malestar, un disconfort. Ajá. Y ese dolor normalmente se va hacia, o se irradia, o se va hacia mandíbula, hacia el brazo izquierdo. Se acompaña de náusea, vómito, sudoración, ajá, okay. El paciente se pone pálido.
9: Uy.
10: Entonces, ya cuando el paciente nos va dando más de sus síntomas, nosotros vamos sospechando más de un infarto. Por ejemplo, nosotros ahí tenemos también que evaluar los antecedentes cardiovasculares.
9: Okay.
10: Los antecedentes cardiovasculares nos orientan mucho para sospechar de un infarto. ¿Y cuáles son estos factores de riesgo? Por ejemplo, la diabetes, la hipertensión, el tabaquismo,
9: claro,
10: la obesidad, el sedentarismo, la edad. Entonces, un paciente entre más factores que de estos que te estoy mencionando presente, pues más riesgo tiene de tener un infarto. O como te mencioné, si ya tuvo un infarto previo, pues la probabilidad de que se esté infartando es alta. Entonces, si es un paciente que no tiene tantos factores de riesgo cardiovascular, como que ya no lo sospechas, ¿no? El dolor torácico también puede ser de origen respiratorio. Te pongo un ejemplo, por ejemplo, la neumonía puede dar dolor torácico. Hay otra enfermedad que también es grave y puede presentarse con dolor torácico. No sé si hayas escuchado la tromboembolia pulmonar.
9: Ah, sí.
10: Ajá, eso consiste en que un coágulo tapa una vena del pulmón y el pulmón se infarta. Eso también puede causar dolor en el tórax. Las pericarditis, que la pericarditis es una inflamación de una capa que envuelve al corazón. Eso cuando se inflama causa dolor y también digamos que es de origen cardiológico, pero no es un infarto. Hay otro cuadro grave que se llama, lo englobamos en los síndromes aórticos, porque hay una arteria muy gruesa que se llama la aorta.
9: Ah, sí.
10: Que está dentro del tórax. Entonces, cuando se desgarra esa aorta, cuando tiene algo que se llama un aneurisma, también causa dolor en el tórax. Inclusive una gastritis, una enfermedad acidopéptica, te puede dar dolor en tórax porque el esófago pasa dentro del tórax. Ya que hayas descartado todas esas situaciones, pasamos a las que llamamos psicógenas o de origen psicológico.
9: Okay.
10: Y como bien tú dices, la ansiedad muchas veces puede dar dolor en el tórax, pero es como que ya hayas descartado, bueno, nosotros como médicos ya hayamos descartado todo lo demás, porque al final de cuentas,
9: okay,
10: una crisis de ansiedad que cursa con dolor torácico no es tan grave como las demás que te mencioné.
9: Claro.
10: Pero sí, o sea, sí, una crisis de ansiedad puede cursar con dolor torácico. O inclusive puede ser de origen muscular. Hay algo que se llama costocondritis, que es un dolor en los cartílagos del tórax y causa dolor.
9: Pasando un poquito ya más a la parte que, ok, ya sabemos que tengo esto. ¿Cómo es el tratamiento que manejan para estas personas?
10: Casi a todas las personas que llegan con dolor torácico urgencias, se les hace un electrocardiograma. Ajá, en sus primeros minutos se hace un electrocardiograma y aquí se dividiría en dos grupos, los que no tienen alteraciones en el electrocardiograma y los que pues ya vemos que por electrocardiograma se están infartando. Obviamente, pues el infarto agudo al miocardio, pues para nosotros y para cualquier personal de la salud es una urgencia, ¿no? Entonces, obviamente se pasa directo a urgencias, se empieza a monitorizar, se le toman muestras de sangre, y aquí hay dos tratamientos. Uno es un fármaco que se puede usar, un fármaco que disuelva el trombo o el coágulo. Okay. Ese se pone dentro de la vena, y o lo que es lo que está en mayor o digamos más actualizado es hacerle un cateterismo cardíaco. Okay. Y si está disponible la sala de cateterismo o de hemodinamia, pasan directamente a esta sala, donde un subespecialista, un cardiólogo hemodinamista, digamos, para que se dé a entender, destapa la arteria, mete un catéter ya sea por la pierna o por el brazo. Oh. Y por medio de una pantalla de fluoroscopio va viendo las arterias, y ahí él logra visualizar cuál es la arteria afectada. Con este catéter, como te digo, la quita el trombo o la destapa.
9: Okay.
10: Entonces, el tratamiento de elección actualmente.
9: Hoy aprendimos algo muy curioso, muy importante. Me encantó el tema porque ya, ahora sí que voy a ser experta en angina de pecho y dolor torácico. No, ese es el punto de estos podcasts. Y le agradecemos, doctor, por su tiempo, por el apoyo, por brindarnos esta información.
10: Bueno, muchas gracias a ustedes.
9: Bueno, pues muchas gracias a todos a ustedes que también nos están escuchando del otro lado, de ya sea una plataforma, de la radio, donde ustedes se encuentren. Saben que aquí tenemos este programa, este espacio para compartirles, para que ustedes prevengan, para que se informen. Yo muy feliz me voy, soy Génesis Sainz, y nos escuchamos en un próximo episodio de Ya Oíste. Cuídense mucho, hasta luego.
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13: Son las 11
12: en punto.
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1: Son las 11:31.
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0: Son las 12 en punto.
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3: Estoy en un bajón emocional.
2: La mancuerna creativa que Yuridia ha construido con el compositor y productor ha sido fundamental en esta etapa de la cantante sonorense dentro de la música regional mexicana. El tema Bajón Emocional forma parte de la nueva producción de la cantante que lleva el mismo nombre y que incluye solamente 4 canciones, el cual fue lanzado el pasado 8 de octubre.

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0: Es la una en punto.
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2: La mancuerna creativa que Yuridia ha construido con el compositor y productor ha sido fundamental en esta etapa de la cantante sonorense dentro de la música regional mexicana. El tema Bajón Emocional forma parte de la nueva producción de la cantante que lleva el mismo nombre y que incluye solamente 4 canciones, el cual fue lanzado el pasado 8 de octubre.

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0: Son las 2:03.
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3: Estoy en un bajón emocional.
2: La mancuerna creativa que Yuridia ha construido con el compositor y productor ha sido fundamental en esta etapa de la cantante sonorense dentro de la música regional mexicana. El tema Bajón Emocional forma parte de la nueva producción de la cantante que lleva el mismo nombre y que incluye solamente 4 canciones, el cual fue lanzado el pasado 8 de octubre.

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0: Son las 3:02.
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2: La mancuerna creativa que Yuridia ha construido con el compositor y productor ha sido fundamental en esta etapa de la cantante sonorense dentro de la música regional mexicana. 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

0: Son las 4 en punto.
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2: 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Yuridia y Edén Muñoz unen nuevamente sus voces y talentos en Bajón Emocional, un sencillo que aborda la tristeza, la ansiedad y la soledad que pueden acompañar el final de una relación.
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2: La mancuerna creativa que Yuridia ha construido con el compositor y productor ha sido fundamental en esta etapa de la cantante sonorense dentro de la música regional mexicana. El tema Bajón Emocional forma parte de la nueva producción de la cantante que lleva el mismo nombre y que incluye solamente 4 canciones, el cual fue lanzado el pasado 8 de octubre.

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0: Son las 5:02.
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1: Son las 5 con 15 minutos.
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¿Y qué tal, amigos? Muy buenos días, ¿cómo nos encontramos? Un gusto enorme saludarles desde la cabina poderosa. Mi nombre es Carlos Roberto. Y estamos encantadísimos de estar tras los micrófonos, saludándoles en este maravilloso jueves 15 de octubre, señores, como dicen por ahí, Santa Quincena.

Oigan, es que dicen Santa Quincena, señores, llegó. Llegó nada más para saludarnos. Porque ya se nos fue. Va iniciando el día. Y la quincena nada más pasó a saludarnos. Oigan, bienvenidos a una otra emisión de Amanecer Ranchero. Y es que fíjense que no sé si soy yo, pero ya se siente el cambio de clima y ya se sienten las mañanas aún más frescas.

0: Y estamos llegando al culmino de este 2026, solamente 77 días por transcurrir para llegar al final del 2026. Este 2026, que espero pues nos haya dejado buenas enseñanzas, buenos aprendizajes. Pues como todos los años, ¿verdad? Nos dejó cosas buenas, errores cometidos, pero por supuesto con ese aprendizaje para no volver a cometer los mismos errores. 519, ¿qué tenemos? ¿Qué nos dicen?
1: Hola Roberto, buenos días, bendiciones, ¿me puedes complacer con botellita de ajedrez? Bendiciones, cuídate mucho.
0: Muchísimas gracias, con mucho gusto. Por acá de este lado nos dicen, buenos días, ¿podrías poner una de Joan Sebastián, Caminar Contigo? Claro que sí, saludito, bendiciones. Por acá de este lado, ¿qué más tenemos? Nos dice, buen día Carlito, ¿podría complacerme con la melodía San Juan del Río en la voz de la hija de Chayito Valdés? Canta igual que su madre, dice, sí es cierto, tiene una excelente voz, ¿eh? Esta canción me trae recuerdos de mi juventud en Huixla. Hoy ando en San Cristóbal de las Casas, pero sigo añorando esos lindos momentos. Disculpa lo melancólico, dice, pero es parte de volver a vivir. Así es. Así es, tenemos que ver bien, como dice por ahí una frase, nunca hay que olvidar de dónde venimos, ni tampoco olvidar hacia dónde vamos. Cordiales saludos, un fuerte abrazo a la distancia, nuestro buen amigo Juan Carlos hasta San Cristóbal. Saludando a toda la maravillosa audiencia que tenemos. Y es que así es, mi buen amigo, a veces por cuestiones del destino uno tiene que dejar el lugar donde uno radicaba, nuestras raíces. Pero pues los recuerdos siempre van presentes. Por acá nos dicen buen día. Dios te bendiga. Porfa, compláceme con Mi Filosofía, con Vicente Fernández. Te escuchamos en Rincón Valle, en las labores de la ordeña. Saluditos hasta Rincón Valle, con mucho gusto. Por acá saludando al buen Chili Willy. Ya se va para la chamba, dice. Una rola de Chente, con muchísimo gusto. Ahorita vamos a ir complaciendo, saludando ahí a la señora Doña Tere, Teresita Espinosa. Y bueno, vámonos con Cornelio Reina. Esto es Botellita, 5 de la mañana con 22 minutos.
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1: Ahí complaciendo con los temas solicitados.
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1: Ya a las 5 de la mañana con 28 minutos.
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1: Oigan, por cierto, ya que atendimos por ahí una llamadita telefónica, saluditos ahí para mi vecina.
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1: Que anda ya preparándonos las ricas memelitas bien calientitas.
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1: Muy buenos días y gracias, vecina. Por acá, antes de irnos al corte, a ver qué más tenemos, qué nos dicen. Carlos Roberto, buenos días. Favor de poner la canción de Hermoso Cariño.
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1: Que tengas un lindo día y un saludo para la señora Xochitl, que ya está haciendo el desayuno. Te escuchamos en el barrio Las Flores. Bendiciones. Un atolito de avena, dice. Qué bueno, qué riquísimo. Tenemos llamadita telefónica. Antes de irnos al corte, un minutito. Poderosa, buenos días.
3: Buenos días, Robert.
1: Muy buenos días.
3: ¿Qué? ¿Ya te están dando atol con el dedo ya o qué?
1: Ya me andan mandando, y no cualquier atol, de avena, saludable.
3: Obviamente que sí, ese es bueno, nutre semanal. Te nutre tu cuerpo, tu alma, tu espíritu. Pero lo demás, no, mano. Pero se aprovecha, ¿no? Para que aprenda uno a amar a Dios en tierra ajena.
1: Las fritangas no pueden faltar.
3: Sí, ya te recomendé, hermano, qué debes de tomar para no engordar el hígado, hermano. El hígado graso.
1: Sí, sí.
3: Es el té de orégano. Orejón grande. Tu hermanazo lo está tomando, ¿eh?
1: Ándele.
3: Una en la mañanita, un vasito en la mañana y uno en la noche. Eso, mira, te quita el hígado graso. Puedes comer lo que tú quieras, válgame la redundancia, pero con medida, ¿no? La gastronomía es muy rica que venden en Tonalá, ¿no?
1: Claro que sí.
3: Muy riquísimo, hermano. Ahí tú puedes estudiarlo ahí en la computadora que tienes ahí, hermano, a tu lado. Mira, quisiera pedirte una rola musical, hermano, pero alucinante. Voy a mandar la salutación. Este saludo se lo reenvío con todo mi corazón al gran amigo mío, más que no lo conozca, como él dice, ¿no? Me estoy refiriendo a Ramón Robles, ahí para Doña Gloria, el licenciado Moisés Zavala, la profesora Benito, Alfredito de Jesús, Patito, mi hermana Lichita, en Unión Americana, Lachito, La Pingüe, Nicolásito, Hugo Sánchez. Ay, el señor que vende tacos, los tlacoyitos, la empanada, hermano. Ayer mandó un saludo, no lo conozco, pero que venda mucho. ¿Cómo se llama, hermano?
1: El señor Horchata.
3: El señor Horchata, un saludo muy cordial para ti, hermano, de mi alma en toda jornada. Hola, licenciado de Rega Chiapas, del ombligo de Francia. Y mi esposa Chabelita, que vendan muchos empanadas. Tú no le estás dando la fuerza a nadie, quieren comerlo. Que se empapen de comida, hermano. Esas empanadas que algún día te voy a querer como ladón. Yo y Robert. Ah, pues sí, voy a mandar un saludo también allá a mis hermanos allá de la Unión Americana, Lachito, La Pingüe, Nicolásita, el Borrego, el adúltero, el Mancebado, ahí para Alexander, ahí también para Juan Carlos en Wisconsin, no sé si estén en Wisconsin o esté ya en los corazones Oaxaca. Ya que ando por los corazones Oaxaca, voy a llegar también un ratito, un segundo, en un abrir y cerrar de ojos a Chahuites, Oaxaca, que era, tomaba yo mis vacaciones cuando venía de la Ciudad de México. Chahuites, Oaxaca, dicen que matan ahí, no, pura mentira, son gente muy buenas en Chahuites. Un saludo a todos mis hermanos de Chahuites, incluyendo a ese gran cronista deportivo y el cuento de a toda su familia. Un saludo muy cordial para todos y cada uno de ellos. Con una canción, hermano, ay, para la hermana Mari Velázquez, se me está pasando desapercibido, la hermana Mari Velázquez, ahí también para el gran Arnoldo, esa canción de mi gran, yo lo admiro con todo mi corazón, ya se fue. Me estoy refiriendo a doña Rocío Dúrcal, mi amor platónico, como tú dices, hermano.
1: Claro.
3: Diferentes o caricia, hermano, esa rola musical para toda tu audiencia, hermano.
1: Claro,
3: esa gran
1: sí. Radio
3: poderosa que te está escuchando día con día en Amanecer Ranchero, hermano. Gracias. Que Dios te bendiga, Robert.
1: Gracias. Saluditos. Hasta la ciudad de los vientos y vámonos rapidísimo a la identificación.
2: Corazón.
1: Y regresamos con las complacencias.
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4: Son las 5:33.
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2: 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Yuridia y Eden Muñoz presentan Bajón Emocional. Yuridia y Eden Muñoz unen nuevamente sus voces y talentos en Bajón Emocional, un sencillo que aborda la tristeza, la ansiedad y la soledad que pueden acompañar el final de una relación.
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2: La mancuerna creativa que Yuridia ha construido con el compositor y productor ha sido fundamental en esta etapa de la cantante sonorense dentro de la música regional mexicana. El tema Bajón Emocional forma parte de la nueva producción de la cantante que lleva el mismo nombre y que incluye solamente 4 canciones, el cual fue lanzado el pasado 8 de octubre.

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1: Oigan, regresamos por ahí después de un amplio bloque musical complaciendo con los temas solicitados. Y es que por acá ya tenemos más mensajitos. ¿Qué nos dicen de este lado, Poderosa? Muy buenos días.
2: Carlos Roberto, buenos días, hermano. Dios te bendiga. Feliz, feliz, feliz quincenita.
1: Quincena al fin.
2: Hay un saludito por ahí, mira, para Juan Horacio, Miguel Cabrera, Hugo Sánchez, para el Borrego, para el Mirante, para Normita, para el licenciado y su esposa, para Juan Carlos, para el Horchatero, para toda la banda, hermano. Hay una cachocita, mira, la última flor, porfa. Gracias.
1: La última flor.
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1: Con muchísimo gusto, anotado el tema, ahorita complacemos, claro que sí.
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1: Por acá, ¿qué más tenemos?
4: Buenos días, Poderosa.
1: Muy buenos días.
4: Buenos días, Carlos Roberto. Cordial saludo, 7351, de parte de tu amigo 094. Saludos ahí al señor Horchata, a su distinguida esposa Hilda y a mi esposa santísima, doña Matilde Pascasio. Ponle una calzoncita ahí, Golondrinas Viajeras, con Joan Sebastián. Que todo te marque 99. Bendiciones.
1: Muchísimas gracias. Igualmente, que todo les marque 99. Bendiciones. Y ahí están los saluditos para su señora esposa, para su hija, para el señor Horchata. Con mucho gusto, ahorita vamos a ir complaciendo con los temas que nos solicitan. Ahí saludando a nuestro buen amigo Rubén López. Y por supuesto, no puede faltar el papirrín desde el sur de Georgia, mandando los saluditos para Normita, al licenciado, al Borrego, al Patito, a Juan Horacio. A todos, sin que falte ninguno. Muy buenos días a la familia poderosa de parte de nuestro buen amigo el Papirrín.
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1: Por acá, ¿qué más tenemos? Nos dicen buenos días, ahí la canción Mi Talismán.
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1: San Juanero. A San Juan del Río, a San Juanero José. La de San Juan del Río ya la escuchamos con Chayito Valdés, hija. Cualquiera de las dos, especialmente para la niña Diana Guadalupe, que le gustan mucho esas canciones. Y efectivamente, la de San Juan del Río fue en sus mañanitas cuando cumplió años. Que tenga un bendecido jueves. Bendiciones para todos. Claro que sí, saluditos, Diana Guadalupe. Bueno, pues como yo ese día tenía, quedó pendiente un tema de Ana Gabriel. El día de ayer quedó pendiente un tema de Ana Gabriel. Pues el día de hoy vamos a complacerle a nuestra amiga Dianita con este tema de Ana Gabriel. Esto es Mi Talismán. Con esto nos vamos al corte, a la identificación, y regresamos ya con las peticiones. Las 5 de la mañana con 53 minutos. Esto es Amanecer Ranchero, por supuesto, a través del 100.7.
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1: Son las 6 en punto.
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Oigan, ya regresamos. Muy buenos días a la vida. Buenos días a todos y cada uno de ustedes que nos están acompañando en esta emisión de Amanecer Ranchero. En este jueves 15 de octubre, llegó la Santa Quincena. Oigan, y es que iniciamos la segunda hora de Amanecer Ranchero. Como siempre, con los mejores deseos, con la buena vibra. Y por supuesto, con nuestra frase del día. Y la frase del día de hoy nos dice: empieza donde estás y avanza con lo que tienes. El éxito es la suma de los pequeños esfuerzos de cada día. Empieza de donde estás y avanza con lo que tienes. El éxito es la suma de los pequeños esfuerzos de cada día. Qué bonita frase, señores.

0: Y bueno, así iniciamos la segunda hora de Amanecer Ranchero. Escuchemos La Última Flor.
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1: Ay, Andy, regresamos, 6:09. Por ahí nos habían solicitado un tema, las golondrinas viajeras. Oigan, ¿pero qué creen? Que no podemos complacer con el tema porque... Ahí va el porqué.

0: Pues otro género musical.
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0: Nos marca que es otro género musical y pues ya escuchamos y escuchamos también por ahí un tema hace unos momentos de Joan Sebastián y Lucero precisamente. Así es que si gustan algún otro tema musical, con muchísimo gusto le vamos a estar complaciendo. Oigan, y es que ya nos tocaba después de tanta lluvia, después de tanto mojarnos.
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0: ya nos tocaba un poquito de andar con la gripa.
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0: Pero aquí seguimos, lo digo por si me escuchan algo raro, Por acá saludando a nuestro buen amigo Don Luis. Buenos días, amigos poderosos. Muy buenos días. De este lado nos dicen, Robert, buenos días, porfa. Saludos a doña Chabelita, licenciado Julio César.
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0: A Charlie, que es el operador de las bases de taxis.
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0: Y a los amigos del taxi guadalupano, dice.
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0: la canción de Esclavo y Amo. Claro que sí, con mucho gusto. Excelente día, nuestra buena amiga Mari.

0: De este lado también, a ver qué más nos dicen. Como siempre, Ponte Duro presente. Un saludo para doña Mayra García, de parte de su hijo Israel Contreras, solicitando la canción de María con Joan Sebastián. Ok, ahorita verificamos ese tema también, y si está dentro de los géneros a complacer, con muchísimo gusto. Vámonos con esto de Leo Dan, que nos interpreta Esclavo y Amo. Y regresamos con más de Amanecer Ranchero, señores.
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0: Porque tenemos todavía más mensajitos. Así es que vámonos y regresamos rapidísimo.
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0: con mucho más.
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1: Son las 6:15.
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1: Oigan, estamos de vuelta, ya son las 6 de la mañana. Ay, con 22 minutotes. Y es que todavía tengo varios mensajitos por acá. Vamos a ver qué nos dicen.
2: Mi hermano Roberto Carlos, buenos días. Saludo ahí para todos los de La Poderosa. Hay un saludo para toda la banda. Para mi compadre Mincho. Para Janita. Para Minchito. Para el Bailalo. Para Nicole. Para Humberto Vázquez. El Tamalero, Carlito, Don Angelito, Tía Chabelita, Quiquín, para todos los de la quesería, y ahí para tu servidor, mi hermano.
1: Claro.
2: Dile, tío Angelito, si le puedes complacer con una melodía, dile, tío Angelito, si le complaces con una melodía de Antonio Aguilar, La Burla, dice que se llama la canción, La Burla, con Antonio Aguilar, dile, tío Angelito.
1: Claro, claro que sí. Saluditos al tío Angelito, al Quiquín, al buen amigo Lico, por ahí al señor Benjamín, a Minchito, a Janita, a la profesora, al tamalero, a toda la banda que nos sintoniza allá en conocida que sería en Palo Blanco. Con mucho gusto, ahorita vamos a ir complaciendo por acá a ver qué más tenemos. Nos dicen, hola, buenos días, saluditos a mi esposo, que ya se va a la trabajación. Ahí el señor David Laguna Martínez, de parte de su esposa Rocío. Y salúdame a mi hijo Jesús Vázquez González, alias El Pollito, que ya está trabajando. Saluditos para El Pollito y, por supuesto, para nuestro tío David Laguna Martínez, que ya se va a la trabajación. Bendiciones. Y esperemos tengan una excelente jornada.
0: Mariachi me acompaña cuando canto.
1: No, no, no, para nada. No de ese tipo, sino del timbre de voz. A eso me refería. Saluditos a don Agustín.
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1: De este lado, ¿qué tenemos?
3: Hola, Carlito, buen día. Por favor, salúdame a mi mamá, la señora Adela. Te escucho con gusto al sal y complácelo, por favor, con las palomas de Angélica Mara. Gracias. Bonito día.
1: Claro que sí, con mucho gusto. Saluditos a la señora Adela. Que tenga excelente, excelente mañanita. Por acá, ¿qué más nos dicen? Carlos Roberto, manda un saludo a mi hermana, la señora Teresita de la Cruz Cigarroa.
0: Baña cuando canto,
1: que hoy está de manteles largos.

Ahí están las mañanitas poderosas para la señora Teresita de la Cruz Cigarroa. El día de hoy que está cumpliendo un año más de vida hasta la colonia Hermano Cerdán, segunda sección. El saludo va de parte de su hermana Candela.

0: Ahí están las mañanitas poderosas, con mucho gusto.
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0: Deseándole lo mejor.
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0: Y bueno, vámonos al ritmo de las mañanitas con complacencia, señores.
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0: Y regresamos con más.
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0: En Amanecer Ranchero, por supuesto.
1: En
0: las 6:27.
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1: Son las 6:31.
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1: Oigan, y regresamos. Y es que tengo varios mensajes todavía pendientes. Ahí saludando a la tía Connie hasta Huizachal, de parte de nuestra buena amiga doña Marilula Peitera.
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1: A doña Beatriz Villalobos también. Que no se olvida de ellos nunca, dice. Saluditos, porque ya anda por ahí con los peites en paredones.

0: De este lado, ¿qué tenemos? Sí. A ver, ¿qué más nos dicen por acá? Felicitarme a la señora Teresa de Jesús Hernández García, que está cumpliendo un año más de vida. Ella nos escucha en las bolsas del arado, de parte de su hermana y sobrinos, que la quieren mucho. Ahí están las mañanitas poderosas para la señora Teresa de Jesús Hernández García.
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0: Por acá también nos dicen, buenos días, felicitaciones a Teresa de Jesús Obando Mimiaga, que está cumpliendo años de parte de la familia. Te escuchamos en la Colonia Evolución.
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0: digan las Teresas de cumpleaños de manteles largos. Ahí está para la señora Teresa de Jesús Obando Mimiaga también. Felicitaciones de parte de toda la familia hasta la Colonia Evolución.

0: De este lado nos dicen, buenos días, excelente jueves para todos los poderosos y poderosas, siempre bien arriba con la poderosa. Saludos para las chicas Cordiña, como siempre. No tenía que faltar, reportándose. Si las complaces con una canción de Juan Gabriel. El Chusco, de parte del llanero solitario, siempre bien arriba con todo, gracias. Bonito jueves para todo, claro que sí. Saludando ahí al llanero solitario, que no anda tan solitario, anda bien acompañado con las chicas de Cordina. Con mucho gusto, ahorita complacemos con el tema solicitado, porque de este lado también que tenemos. Dice, buenos días, a favor de saludar al joven Alejandro Durante de Aquino, que el día de hoy está cumpliendo un año más de vida. Ahí están las mañanitas, pues, para el joven Alejandro Durante de Aquino.
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0: por un año más de vida.

0: Y de este lado también tenemos saluditos cordiales para la familia López de Paz, en especial ahí para la señora María Eugenia de Paz Alfaro, el señor Julio César López Meda. De parte de una personita que los quiere mucho. Y nos dijeron, oye, pones un tema musical que sea de tu agrado. ¿Cómo no? Ahorita complacemos con mucho gusto con algo de Miguel Aceves Mejía. Pero antes déjenme platicarles por ahí unos datos increíbles sobre las gallinas. Así es, estos animalitos que nos acompañan tienen datos interesantes, como poder reconocer más de 100 caras distintas. Mejor arráncame la vida. Además, ven más colores que nosotros, incluido el ultravioleta.
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0: Además, pueden llegar a formar amistades y sienten emociones. Un dato bastante interesante es que mientras están durmiendo, pueden soñar. Además de percibir lo salado. Pero lo dulce es muy poco perceptible para las amigas gallinas.
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0: Y además, algo que creo que ya todos conocíamos, el que las gallinas están muy, pero muy familiarizadas.
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0: Con el T-Rex, con los dinosaurios, así es, las gallinas son parientes muy, muy, muy cercanas de los dinosaurios. Bueno, vámonos entonces con música.
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0: Ahí para la familia López de Paz.
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0: Miguel Aceves Mejía nos interpreta La Malagueña.
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7: Oigan, y regresamos con más de Amanecer Ranchero. De este lado nos dicen buenos días, saludos para la señora Teresita de Jesús Vilchis Toledo, que está cumpliendo un año más de vida, nos escucha aquí en Tonalá Centro, de parte de su sobrino Alexander. Muchísimas felicidades a la señora Teresita de Jesús Vilchis Toledo, de parte de su sobrino Alexander.
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7: De este lado nos dicen buenos días, saludos y felicitaciones a mi madre, la señora Teresa de Jesús Obando Mimiaga, en la colonia Evolución, de parte de su hija mayor.

0: Ok, ahí el tema que nos solicitan, les recuerdo, no podemos poner banda.
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0: Muchísimas felicidades a las cumpleañeras del día de hoy, cumpleañeras y cumpleañeros.
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0: Muchísimas felicidades. De este lado nos dice, hola, buenos días, por favor, puedes mandar un saludo a la familia López Gómez en la colonia Vicente Guerrero. Saluditos a los amigos de Vicente Guerrero, ahí en especial a la familia López Gómez.
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0: Saludos cordiales.
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0: De este lado nos dice, buenos días, poderosa, sí puede felicitar a mi sobrina Teresita de Jesús de la Cruz Hernández, que está cumpliendo años aquí en Tonalá, y su papá René de la Cruz, más conocidos como Catalana
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0: y su campirana, y su mamá Sandra Selena Hernández Arce.
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0: y por ahí nos solicitaban las mañanitas con Cepillín, ahí más adelante, con mucho gusto, en caminito de la escuela. Con la maestra Belén vamos a poner las mañanitas con Cepillín.
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0: Pero saluditos, los saluditos ahí están, y los mejores deseos para Teresita de Jesús de la Cruz Hernández.
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0: De este lado dice, así amanecimos en Chagüites, Oaxaca, la capital del mango, con un rico pan, una rica concha. De este lado nos dicen, hola, buenos días, una rica mañana, saludos hasta Arriaga, a la señora Isabel y su nuera Elba, que están escuchando desde muy temprano el amanecer ranchero.
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0: Muchísimas gracias.
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0: Muchas gracias por estarnos sintonizando.
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0: Ya estamos llegando a la recta final, señores.

0: Así es que vámonos con música. Escuchemos algo de Pepe Aguilar. Esto titulado Ay María. Y regresamos ya para despedirnos.
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1: Oigan, y ahora sí ya me despido. Muchas gracias por haberme acompañado. Que tengan un excelente jueves. Pórtense bien, que nada les cuesta, muchachones. Y si se van a portar mal, nos invitan. Mi nombre es Carlos Roberto. Que tengan un excelente...
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1: Excelente día. Se quedan en muy buenas manos. Ya viene Caminito de la Escuela con la maestra Dafne Belén Villarreal.

0: A mí me pueden escuchar en punto de las 8 de la noche en Noches de Adrenalina. Moriré. Me despido con algo de Héctor Montemayor. Esto es Barrio Pobre. Si lo que quiero, chao, bye. 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
7: Son las 7 en punto.
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0: buenos días, good morning.
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0: Mis pequeños poderosos, buenos días. Qué gusto saludarles. Despedimos a nuestro querido compañero Carlos Roberto, que ya estuvo con nosotros muy de madrugada, de 5 a 7 de la mañana en Amanecer Ranchero. Y bueno, es hora de continuar con el siguiente programa. Y es uno de los favoritos de los pequeños poderosos. Aunque también de algunos no tan pequeños, ¿eh?
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0: Que les gusta escuchar Caminito de la Escuela.
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0: Mi nombre es Dafne Belén Villarreal Rodas y te doy la más cordial de las bienvenidas a una emisión más de Caminito de la Escuela. Por favor, quiero iniciar a recordarles que ya viene nuestro tercer aniversario este 22 de octubre. Es el tercer aniversario de Caminito de la Escuela. 3 años al aire, 3 años contigo, 3 años acompañándote mientras te preparas para ir a la escuela. Muchos de mis pequeños, pues desde que entraron al preescolar, vienen escuchando Caminito de la Escuela. Otros que ya están en la primaria, otros que cruzaron a secundaria precisamente este año, ¿verdad? El año pasado, y ahí nos estuvieron mandando la foto de graduación y que ya no voy a escuchar Caminito de la Escuela porque a la secundaria entro a las 7 de la mañana y así sucesivamente. Pero los hemos acompañado en diferentes momentos, en diferentes etapas. Hay quienes de mis amiguitos nació su hermanito, nació su hermanita menor. Y nos han hecho partícipes, pues, de todos estos eventos, de todos estos momentos tan hermosos.
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0: Cumpleañeros, bueno, en fin, festivales, muchas cosas bonitas que hemos vivido juntos. Bueno, y para celebrar este tercer aniversario, vean ustedes, Caminito de la Escuela, la poderosa Tonalá quiere invitarlos a que participen con nosotros para que puedan ser uno de los afortunados, niños afortunados de estar con nosotros en el programa de Caminito de la Escuela, ¿ok? Así es que bien atentis, porque hoy vamos a lanzar la dinámica para que ustedes puedan participar. Primero, ser miembros del Club de Caminito de la Escuela. Ese es un gafet que se les dio antes del Día del Niño. Se estuvo aquí diciendo, se estuvo invitando a que pasaran por su gafet de Caminito de la Escuela para que sean miembros del Club de Caminito de la Escuela. Entonces, todos mis amiguitos, es porque hoy vamos a lanzar la dinámica para que ustedes puedan participar. Primero, ser miembros del Club de Caminito de la Escuela. Ese es un gafet que se les dio antes del Día del Niño. Se estuvo aquí diciendo, se estuvo invitando.

¿Quieres tu gafet? Con muchísimo gusto puedes pasar a recogerlo en cualquier horario, en cualquier horario, desde las 5 de la mañana que está el primer locutor hasta las 10 de la noche que se va el último locutor, que es Carlos Roberto. Así es que a cualquier hora que tus papis puedan, pueden pasar a recoger su gafet. Muy bien, mis pequeños, 7 de la mañana, 10 minutos, 7 con 10, voy con saludos, porque ya tengo demasiados saludos aquí en cabina. Parece ser que hay muchos cumpleañeros el día de hoy, las Teresitas sobre todo.

0: Bueno, ya a las 7 de la mañana con 11 minutos, 7 con 11. Es que hoy Santa Teresa de Ávila o Santa Teresa de Jesús, por eso es que hay muchas Teresitas cumpliendo años. Hoy 15 de octubre, Día Internacional de las Mujeres Rurales. Día Mundial de Lavado de Manos. Usted ya se lavó las manos, si va a tomar su café, si va a agarrar un panecito. Ya se lavó las manos, ya fue al baño y se lavó las manos después. Okay, hoy es el Día Mundial de Lavado de Manos. Día de la Resolución de Conflictos. Día Mundial del Bastón Blanco, que es el que usan las personas que no pueden ver. Y Día Mundial de Concienciación sobre la Muerte Gestacional, Perinatal y Neonatal. Es decir, conciencia sobre la muerte de los bebés que aún no han nacido, ¿verdad? Muy bien, 7 con 12 minutos. Voy con saludos entonces de las 6:54. Desde las 6:54, felicidades, doña Teresita de Jesús, que está de cumpleaños, dice, nos escucha en la cocina. En Cendi, de parte de sus compañeras. Ok, voy con mañanitas entonces ahí para la cumpleañera Teresita de Jesús, que nos escucha en la cocina de la escuela. Muchas felicidades de parte de sus compañeras, que la quieren mucho.
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0: Muchas felicidades también para Teresita, allá en San Nicolás. No tengo el apellido, pero Teresita en San Nicolás. Muchas felicidades, dice.
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0: Muchas felicidades, Teresita, allá en San Nicolás.
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0: Y también enviamos mañanitas.
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0: Para la señora Teresa de Jesús, que hoy está cumpliendo años allá en la ranchería Noyola. De parte de todos sus hijos, felicidades, doña Teresita de Jesús, allá en Noyola. Tampoco tengo los apellidos, pero muchas felicidades a la cumpleañera Teresita de Jesús en la ranchería Noyola. Eso, felicidades, que la pasen de lo mejor, muchas bendiciones, muchas bendiciones, buenos días.
2: Marito, ¿me puedes complacer con la canción de Pim Pum Pan? Y espero que sigas bien.
0: Muchas
2: desde
0: gracias.
2: Mi palito, amigo Jordan.
0: Muchas gracias, amiguito Jordan. Pide la canción de Pocoyo de Pim Pum Pum. Con mucho gusto allá en Mexicali. Le mandamos abrazos a José Jordan, a su mamá Claudia, a su mamá Manuelita. Buenos días, saludos a mi hermano Ruxel de Jesús y a mi hijita Ailani Guadalupe. Están tomando cafecito, la canción de la gallina.
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0: Cocoa, dice. Ok, ahorita la checamos. Saluditos a Ailani. Saluditos Ruxel de Jesús. Les mandamos abrazos poderosos y buen provecho, que ya están tomando café.

0: cafecito. Saludos para Keren e Ian Michelle. Se están alistando para ir a la escuelita. Quiere la canción de las guerreras K-pop. Saluditos, Keren. Saluditos, Ian Michelle. Bendiciones. 7:15, me tengo que ir al primer corte. Saludos para Natalie y Christopher, ya se están arreglando para ir a la escuela. La canción de las guerreras K-pop. Enseguida viene guerreras K-pop, Natalie y Christopher. Qué bueno que ya se están arreglando para ir a la escuelita, Muchos saludos y bendiciones de parte de Lupita Martínez Flores. Los escucho desde mi trabajo. Deseo que todos los niños que nunca dejen de sonreír, de soñar y de creer en ustedes mismos, pequeños, dice. Recuerden que cada uno es especial, capaz de lograr grandes cosas y merecen ser feliz. Que Dios los cuide y los bendiga siempre. Muchas gracias, Lupita Martínez Flores, por esas bonitas palabras. Les mandamos abrazo poderoso a la amiga Lupita desde su trabajo también. Vámonos entonces al corte, que tengan buen caminito a la escuela y buen camino al trabajo también, los no tan pequeños que ya se van caminito al trabajo. 7:16, soy Belén Villarreal, regreso contigo a Caminito de la Escuela.
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Pocoyo, dice pim pom pum, 7:21, saludando ahí a José Jordan, saludando a María del Rosario también, saluditos a Sofía, a Tini, a Mía. En la penitenciaría de Cocoteros, dice a mi hermano Pedro, dice Adriana, saluditos al hermano Pedro, que gracias a Dios ya está recuperado de su operación, a mi hermana Margarita y a mi papá Manuel. Ahí están los saludos también. Y nos solicita el tema de Libre Soy, bendecido día, dice. Saludos, muchas gracias igualmente. Saluditos a la amiga Adriana y a toda la familia. Tenemos muchos saludos más, buenos días, saludos a Miss María, saludos María Inés, saludos Dulce María, que ya se están preparando también para ir a la escuelita, Dulce María y María Inés. Saludos a su mami, la profe Dulce también, que les vaya muy bonito en la escuela, bendiciones. 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De 5 de la mañana a 10 de la noche, todo el día puedes pasar por tu gafet aquí a la cabina poderosa, junto con un adulto, obviamente, mamá, papá, hermano, mayor, para que puedas participar. Los niños que ganen van a venir aquí a cabina, al programa en vivo de Caminito de la Escuela. Tenemos más saludos, dice, a mis sobrinos Marquito y Carlitos de Lucio Obando, te escuchan en el Estado de México, de parte de Milan y Paulina desde Esmeralda, ponles Vampiro Chimuelo. Saludos ahí en el Estado de México a Marquito y Carlitos de Lucio Obando. Gracias a Milan y Paulina también allá en Esmeralda. De este lado, buenos días, y me puedes saludar a mis niños Jimena y Cristian, con placer con la canción del Vampiro Chimuelo. Con mucho gusto, también se agrega Vampiro Chimuelo, ahí para mis amiguitos que lo están solicitando. Jimena y Cristian, saluditos. Buenos días, salúdame a mis niños Mariano, dice Marino, pero creo que es Mariano, ya se va a la escuela, y Noé al kinder. Esto, bendecido día, la canción de Pinocho, Le Falta el Corazón. Saludos Mariano, saludos Noé, bonito día.

0: 7 de la mañana, 24 minutos, 7:24. Saludos a Evelyn, que también ya se está arreglando para ir a la escuela. Perfecto, Evelyn, que le vaya muy bien en la escuelita. Ya 7:25 de este lado, buenos días.
1: Buenos días, maestra Belén.
0: Hola.
1: ¿Sí le puedes mandar un saludito a mi amiguita? Y un abrazo fuerte, fuerte, fuerte, fuerte. Ella se llama Dafne Belén. Radial Roda.
0: Hey,
1: ¿me
0: gracias.
1: Puedes complacer con una canción, por favor?
0: Claro, ¿cuál?
1: La de ping pong, pam, pam, pam.
0: Ay, mira.
1: Nosotros ya estamos tomando lechita con arroz y pita, maestra Belén, para ir y nos a la escuela.
0: Perfecto.
1: Adiós. Bye, te amo.
0: Besitos, mi querida Ita, mi querida María Cruz. Le mando besos y abrazos poderosos y buen provecho. Qué rico, lechita con arroz, dice, y pites. Gracias a Dios por el alimento ya para irse a la escuelita, ¿verdad, Ita? Yo también le mando muchos abrazos a mi mejor amiguita. Buenos días, felicitar, dice la señora María Teresa. Okay, acá tenemos otras felicitaciones. En la segunda ronda, con mucho gusto, la vamos a mandar.
2: Oh, hola, maestra Belén.
0: Hola.
2: ¿Les pueden mandar las mañanitas a mi hermana Miriam porque está cumpliendo años?
0: Miriam, okay. Ahorita vamos a checar ahí donde nos escucha la cumpleañera para que también le mandemos sus mañanitas. Saludos a la niña Zoe Palomeque Gutiérrez. Está despierta desde bien temprano escuchando La Poderosa en casa de sus abuelitos. Y en casa, dice, de su tía Petri. Te escucha en la ranchería Los Mangos. Quiere la canción de Aram Sam Sam. Claro, con gusto, Zoe Palomeque, que ayer nos la solicitó, pero ya por el tiempo no alcanzamos. Pero hoy sí. Zoe Palomeque Gutiérrez, allá con los abuelos y su tía Petri en la ranchería Los Mangos. De este lado, saludos a la niña Rosa María de Lucio de Aquino. Nos escucha en La Laguna, ya está lista para irse a la primaria. Perfecto, Rosita, que le vaya muy bien allá en la primaria en La Laguna. Rosa María de Lucio de Aquino.
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0: 7 de la mañana, 28 minutos. Sigo mandando saludos antes de irnos al siguiente corte para Ángel Ruperto Macías Hernández, también Angelito, que ya se va, dice, muy bien, a la primaria, perfecto, de parte de su abuelita que lo quiere mucho, Ángel Ruperto, eso, a la Tiburcio, que le vaya muy bien, Ángel Ruperto Macías Hernández, y que aprenda mucho el día de hoy, ¿verdad? Ya casi se va a la escuelita también Ángel Ruperto. De este lado, buenos días.
1: Maestra Belén, ¿será que me puede complacer con la canción de Dios hizo a los animales? ¿Y será que me puede mandar a saludar a mi prima Michelle y a mi prima Camila y a mi prima Keren y a mi hermana María? Salimos. Que tengan un lindo día, maestra Belén. Bendiciones. Igual, la quiero mucho, la amo.
0: Igual.
1: Soy Amauri. Es que estoy ahorita un poco mal de mi garganta, pero ya me estoy recuperando, maestra. Bye.
0: Ya, sí se escucha, Mauri, que se mejore mucho, y saludos ahí a todas sus primitas y hermanitas. Bueno, vámonos entonces con más saludos y canciones que nos van solicitando. Marjorie Suray ya está lista para irse a la escuela, excelente día, saludos y bendiciones. Ahí complacida con el vampiro Chimuelo también.

0: Bueno,
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2: 7:30 a.m. Vámonos a identificación oficial de la media hora. Llegamos a la mitad de Caminito de la Escuela. Regresamos con más. Muchas gracias a todos los pequeños y los no tan pequeños que escuchan Caminito de la Escuela. Regresamos 7:30.
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0: 7:33, 7:33, mis pequeños, voy con más saludos porque también tengo felicitaciones pendientes. Con placer con la canción de Abejita Chiquitita, buenos días, saludos, cuídese mucho, saluditos, ahí está el saludito para la señora Lauri y para Melanie, que ya se fue a la secundaria, bueno, saluditos. De este lado dice, un saludo para las chicas coordinadas, eso, las más coordinadas de parte del llanero solitario, para doña Paola, doña Pati, doña Vicky, gracias, no tan pequeñas, las niñas, Paola, Pati y Vicky, que siempre están presentes escuchando La Poderosa, excelente jueves, dice, casi fin de semana. Ay, ya quieren que sea fin de semana, y mis amiguitas, Pati, Vicky, Paola. Y claro, para el no tan pequeño Alfredito. Ahí están los saludos. De este lado, buenos días.
1: Buenos días, maestra Belén.
0: Hola.
1: Somos Azul y Lía. Ya vamos rumbo a la escuela.
0: Ya
1: me puedes mandar saludos. Bye, cuídate, bendiciones.
0: Igualmente.
1: ¿Me puedes complacer con la canción? Vampiro Chimuelo, por favor.
0: Pues ahí quedó complacida ya mi amiguita Azul y su hermanita Lía. Saludos a Azul y Lía, que ya van caminito a la escuela. De este lado dice, puede poner la canción a mi nieto, la canción del Chavo. Por favor, dice, eso, que tenga buen día. Saludos, saluditos a doña Pati, a su nieto Matías. Y ahorita vamos a buscar la canción de Eso, Eso. Buenos días, saludos para Hanna Maylen, ya va caminito a la escuela, el profe Armando dice que hoy la lleva a la escuela. Perfecto, pues que les vaya muy bien Hanna Maylen y al profe Armando. Aquí de este lado tenemos bueno, a mis abuelitos, felicita, me dice, hoy están cumpliendo años. Perfecto, años de vida, ¿verdad? O año, ¿a poco al mismo día cumplen los abuelos? Ok, ahorita también los ponemos aquí en la lista de cumpleañeros. Saludos a todos los niños de Esmeralda, especialmente a Jason Rizo Castillejos. Saluditos allá a los niños de Esmeralda y a Jason Rizo Castillejos. Muchas gracias por estar en la sintonía. 7:36.

7:37, libre soy. Pequeños, y quiero recordarles que este 22 de octubre Caminito de la Escuela cumple 3 años al aire, 3 años acompañándote todas las mañanas, desde muy temprano, acompañándote mientras te levantas, mientras te cambias, te bañas, te preparas para ir a la escuelita. Es un orgullo para nosotros, de verdad, estar en la vida de cada uno de mis pequeños, compartiendo momentos felices. Cuando van a participar en la escolta, en el homenaje, en el desfile, en algún festival, ahora que fue el mes de septiembre, en las fiestas patrias, el Día de Muertos, en sus altares, en diciembre. Algunos niños que hacen la pastorela, otros que salen en su fiesta navideña, bueno, el Día del Niño, cuántas cosas que hemos pasado en estos 3 años y queremos seguirlos acompañando, así es que este 22 de octubre, tercer aniversario de Caminito de la Escuela. Y tú puedes ser un afortunado que pueda estar aquí en Cabina Poderosa conmigo, haciendo juntos el programa de Caminito. Así es que atento, atenti, porque puedes venir a esta Cabina Poderosa. Los niños tendrán que venir de 7 a 7:30 de la mañana. ¿Qué tienen que hacer para participar? Solamente tienen que mandarnos un audio y decir, bueno, si es, obviamente tienen que ser niños de preescolar y primaria, porque es de 7 a 7:30 la visita, ¿ok? Pueden mandar un audio aquí en el horario de Caminito de la Escuela y decir, soy miembro del club de Caminito de la Escuela y quiero estar en su tercer aniversario. Eso es lo único que van a decir. Tienen que tener el gafet. ¿Ustedes ya tienen su gafet de miembros del club de Caminito de la Escuela? Esa es la primera pregunta, porque si no tienes el gafet, no podrás participar. Los gafets se están entregando desde antes del 30 de abril, desde antes del Día del Niño, se están entregando esos gafets para que seas parte del club de Caminito de la Escuela. Si no tienes el gafet, tienes que venir a traerlo, acompañado de un adulto. De 5 de la mañana a 10 de la noche, todo el día tienes para venir a recogerlo, ¿ok? Si tú ya tienes tu gafet, puedes participar mandando un audio. Soy miembro del club de Caminito de la Escuela y quiero estar en su tercer aniversario. Esto es lo único que tienes que enviar al WhatsApp 966-123-0662, 123-0662. Saludos a Joana, que nos solicitó la chica Yeye, Joana, allá en Chahuites, Oaxaca.

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1: Bueno, y voy con más mañanitas.
2: Con las mañanitas.
1: Porque siguen los cumpleañeros. Siguen los cumpleañeros presentes de este lado. Buen provecho allá los compañeros de trabajo que ya están desayunando. Dice, mándenos saludos. ¿A dónde van los saludos? ¿A quiénes? A Lupita Martínez y a sus compañeros de trabajo. Buen provecho. Bueno, voy a mandar saluditos y felicitaciones, dice, a la señora Tere Hernández. Hoy está cumpliendo años. La felicitan sus nietas Ingrid, Vanessa y Mildred Mariel. En la ranchería Bolsa del Arado. Doña Teresita Hernández, felicidades. Eso, ahí está, hasta en la ranchería Bolsa del Arado. Ingrid, Vanessa y Mildred Mariel le mandan a felicitar a su abuelita Teresita Hernández. De este lado también dice felicitar a la señora Teresa de Jesús de la Cruz Estudillo. Está cumpliendo años, nos escucha en Noyola. En Noyola, las mañanitas para Teresita de Jesús de la Cruz Estudillo. Muchas felicidades, que la pase de lo mejor. También a los abuelos Baldomero de Cuesta Palacios en la ranchería Huizachal. Muchas felicidades al cumpleañero Baldomero de Cuesta Palacios. También felicitamos al cumpleañero Jesús López Ruiz en la ranchería El Verano. Muchas felicidades, don Jesús López Ruiz. Las felicitaciones de parte de Suani Yorlet López de Cuesta y la familia López de Cuesta. Muchas felicidades. Y también a la cumpleañera Teresa Lara Ruiz, de parte de su sobrino Eve Ramos Lara y Patti, de parte de Carlita, que nos escucha en la 16 de septiembre y Las Cruces. Muchas felicidades allá a la cumpleañera Teresita Lara Ruiz, en la 16 y Las Cruces. Ahí está el mole, dice. Perfecto, doña Teresita Lara Ruiz, la felicitan sus sobrinos Eve Ramos, Patti y Carlita.

0: Ahí está, muchas felicidades. Si hay más cumpleañeros, ahorita lo checamos, ¿eh? 7:44, 7:44, sigo mandando saludos antes que se me vayan a la escuelita. Aquí de este lado, buenos días.
1: Soy miembro de Caminito de la Escuela y quiero estar en el programa de tercer aniversario.
0: Ok, ya tenemos a una miembro, dice, de Caminito de la Escuela.
2: ¿Qué?
0: Bueno, para que ahí ahorita vamos a mandar el nombre completo para que pueda estar participando ya. Buenos días, saludos para Arturo, Gael y Caleb Muñiz Muñoz. Ya se van a bañar para irse al kinder. Dice que la quiere mucho, que se cuide. Muchas gracias, mis pequeños, yo también los quiero. Caleb y Gael, a la familia Muñiz Muñoz. Abrazos. Saludos, dice, para Ebercito, se encuentra en los brazos de su abuelita Rosita. Te escuchamos en el Rancho Los Corazones. Saludos allá en el Rancho Los Corazones a la abuela Rosita, a su bisnieto Ebercito. También que le mandamos abrazos. Gracias. Quiere la canción de la patita Lulú. De este lado, buenos días.
3: Soy del Club Caminito de la Escuela y quiero estar en su tercer aniversario.
0: Muy bien.
3: Ya voy a la escuela, maestra. Excelente día.
0: Ya va a la escuela. Dana Jalil, también miembro de Caminito de la Escuela. Recuerden que deben de tener su gafet a todos los que quieran participar. Si no tienen su gafet, díganle a mamá, papá que los traiga a la cabina poderosa a recoger su gafet. Saludos, Edward y Eliud. Ya va caminito a la escuela. Quieren la canción de René. Saludos, Edward. Saludos, Eliud. Saluditos a Monse, que manda saludos a su primito Elian Adiel hasta Mérida, Yucatán. Saludos. Y Monse, que está en Tres Picos. Perfecto, Monse. Te mandamos abrazos poderosos hasta Tres Picos. Y a Elian en Mérida, Yucatán. 7:46. Tengo que ir al siguiente corte. Súper rápido. Regreso con más de Caminito de la Escuela.
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0: René, René, saltando y avanzando, mis pequeños, porque solamente 11 minutos nos separan de las 8 de la mañana, ya las 7:49. Bonito día, profe, dice don Polo, buenos días. Felicítanos a mi abuelita Teresita. Okay, ahorita vamos rapidísimo con otras mañanitas. Tercera sección ya de mañanitas porque ya casi nos vamos. Buenos días.
1: Soy miembro del club de Caminito en la Escuela.
0: Sí.
1: Y quiero participar para estar ahí.
0: Perfecto, Ita. Ahorita la anotamos también. Nombre completo por allí, que ya es miembro, dice. Ahorita la vamos a buscar también en la lista. Buenos días. De este lado también tenemos otro audio.
2: Soy
3: Scott, el Pamelita.
0: Club del Caminito de la Escuela.
3: Tercer aniversario.
0: Eso, en su tercer aniversario quiere estar Moaz. Perfecto, también le pedimos su nombre completo ahí para buscarlo en la lista a Moaz, que quiere participar en el tercer aniversario. Mi niño, de este lado, buenos días.
4: Hola, buenos días.
0: Buenos días.
4: Soy miembro del Caminito de la Escuela. Quiero participar en el tercer aniversario.
0: Eso, gracias. Soy José, dice. Mándanos tu nombre completo, Josecito, para que ya te busquemos en la lista y te anotemos. Los niños que estuvieron el Día del Niño en Caminito de la Escuela ya tienen su credencial. Si tú no la tienes, ven a recogerla para que puedas estar con nosotros en uno de los programas en vivo. Es para celebrar juntos el tercer aniversario. La canción de la vaca Lola dice, buenos días, saludos para Dianita Solís en el terrero. Se está preparando para ir al kinder con su mamá Tita, de parte de su mamá. Eso, también saludos para su papá Polito, dice. Ahí está Dianita Solís, allá en el terrero. Saluditos, Dianita, con su mamá Tita y su papá Polito. De este lado, buenos días.
5: Buenos días, maestra. Hola. Belén, quiero estar en el aniversario de Caminito de la Escuela, siempre le escucho. Gracias. Soy miembro.
0: ¿Eres?
5: Me llamo Pablo Gabriel Ruiz Lagunes.
0: Pablito, es cierto, ya tiene su credencial también, Pablito, perfecto. Bueno, pues también lo anotamos, perfecto. Gracias por participar.
6: Caminito de la Escuela.
0: Solo con su audio, con su nombre completo, que nos manden, ya los tomamos en cuenta. Y la próxima semana, el día lunes, si Dios permite, les estaremos avisando a todos los ganadores para que vengan y asistan. Se les va a avisar por medio de un mensaje, ahí con mamá o papá, donde mandaron su audio. Ahí se les va a avisar fecha, hora y cualquier otra indicación, ¿sale, vale? Pero para participar solo con su audio, que ya son miembros del club, deben de tener su credencial, ¿sale? Los que no tengan credencial y quieran participar, pues tendrán que venir primero por la credencial. Saludos, dice la Lic Teresita de Jesús, está cumpliendo años ahorita, mandamos las mañanitas, buenos días. Hola, hola.
7: Hola, maestra Belén. Hola. Somos el club de Caminito a la Escuela y queremos estar en el tercer aniversario.
0: Perfecto. Isan y Kiana. Ahí están Isa y Kiana, los hermanitos ya participando también. Muchas gracias, Isan, Kiana, que les vaya muy bien, que también ya son miembros del club de Caminito de la Escuela. Gracias. De este lado, buenos días.
8: Hola, maestra Belén, buenos días. Ya nos vamos para la escuela y gracias por el detalle. Adiós. Adiós.
0: Saludos, Christopher. Hola, y Cami. Ya se van muy guapos a la escuelita. Que Dios les bendiga, mis niños. Ya van a la escuelita muy guapos con su uniforme de deportes.
6: Como siempre se aprende.
0: Con mucho cariño, Christopher, Cami. Buenos días.
9: Buenos días, maestra Belén. Aquí carrereando que el carro se nos descompuso. Se quedó en
0: Qué bueno.
9: Saludos, bendiciones para usted y saludos para mi ángel, que lo amo.
0: Muchas
2: gracias. Yo también, maestra Belén, quiero participar para que me entre en la escuela.
0: Eso, Angelito también quiere participar. También es miembro del club, Angelito, desde Arriaga. Saludos a la profe Yadi. Qué bueno que ya se mejoró ese carro para poder llegar con bien a la escuelita. Saludos a la señora Teresita. Está cumpliendo años. Otra cumpleañera más. Ahorita mandamos las mañanitas. Buenos días. Hola, hola.
10: Buenos días, maestra Belén.
0: Hola. Buenos días.
10: Es que te voy a decir una cosa. Ajá. Le mandas un saludo a mi padrino, a mi mamá, a Carlitos.
0: Carlitos.
10: A Carlitos, mi hermano.
0: Ajá.
10: A Samara.
0: A Samara.
10: Papi, y a mami. Okay. Y a mi mamá. Okay. Y a mi papá.
0: Ok.
10: Chao.
0: Saludos, saluditos ahí a Carlitos, a mami, a papi y a todas las primas, hermanas y toda la familia. Saludos, Victoria, saludos, Cariam. Saludos, Valentina. Dice, saludar a Rodrigo Vargas, ya se va a la escuela, le gusta escuchar su programa de Caminito de la Escuela. Gracias, mi amiguito Rodrigo Vargas, que le vaya muy bonito. Este lado, buenos días.
11: Buenos días, maestra Belén.
0: Hola.
11: Mi hermana y yo tenemos nuestra credencial de Caminito de la Escuela. Perfecto. Y queremos estar en el tercer aniversario.
0: Perfecto.
11: Que tenga buen día.
0: Igualmente.
11: Que Dios le bendiga. Adiós.
0: Igualmente.
11: Soy Mayra Julieta y María Jimena.
0: Gracias, Mayra Julieta y María Jimena. Gracias, Julieta. Gracias, Mayra. Buenos días, dice aquí de este lado.

0: Recuerden que pueden participar a través de un audio. Aquí solamente en el horario de Caminito de la Escuela, ¿ok? Es para niños que escuchan Caminito de la Escuela, que son miembros del club de Caminito de la Escuela. Si tú siempre escuchas, pero todavía no eres miembro porque no has recogido tu gafete, tu credencial, puedes recogerla de 5 de la mañana, que está el primer locutor, hasta las 10 de la noche. Durante todo el día, cuando pueda mamá o papá traerte, ven a la cabina poderosa, calle 15 de mayo, calle 15 de mayo número 1, es decir, todo derechito la 15 de mayo hasta la lomita. Este 22 de octubre. Este 22 de octubre, tercer aniversario de Caminito de la Escuela. 3 años acompañándote mientras te preparas para ir a la escuelita. Y este tercer aniversario lo queremos celebrar junto a ti. De 7 a 7:30 pueden venir los niños que ganen. De 7 a 7:30 van a poder estar en el programa en vivo.
1: Estas son las mañanitas.
0: 7:57 ya nos vamos, pero debo mañanitas de este lado. Dice para mi abuelita Teresita Ramos Espinosa, de parte de Jesús Adrián y Axel.
1: Bien despierta, mira que ya amaneció. Ya los va.
0: Muchas, muchas felicidades a la cumpleañera Teresita Ramos Espinosa. Ahí sus nietos, Jesús Adrián y Axel, que la quieren mucho.
1: Venimos todos con gusto.
0: También a la cumpleañera Teresita de Jesús de la Cruz Hernández, que nos escuchan en la colonia Zanatenco 2. El saludo de parte de sus papás, que la quieren mucho. Teresita de Jesús de la Cruz Hernández. Hasta la colonia Zanatenco 2, felicidades. Y también a la señora Teresa Hernández Igarroa, hoy está cumpliendo años, de parte de sus hijas, sus nietos, su esposo, que la aman mucho. Eso, del señor Usbael de los Santos Caballero, de sus hijas y de sus nietos. Nos escuchan en Cabeza de Toro y los saludos van desde Las Manzanas, dice. Ahí están las mañanitas, pues, para la cumpleañera Teresita Hernández Igarroa, hasta allá en Cabeza de Toro. Que la pase de lo mejor desde la ranchería Las Manzanas. Le mandan sus mañanitas. También felicitamos a la señora Teresita de Jesús Lara Ruiz, de parte de sus sobrinas Brenda, Zoe y Daniela. Muchas felicidades a la cumpleañera Teresita de Jesús Lara Ruiz, que la quieren mucho. Al rato le caen para el pastel, dice. Felicidades. Se terminó Caminito de la Escuela. Cuídense mucho. Soy Belén Villarreal. Nos vamos al noticiero estatal GRC Noticias.
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0: 8:00.
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0: La temperatura, 27 grados.
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3: Ocho de la mañana con 3 minutos. Buenos días, buenos días. ¿Cómo están? ¿Cómo amanecieron en este 15 de octubre del año 2026? Le mandamos un saludo enorme a todas las personas que nos están escuchando, nos están siguiendo a través de la poderosa 100.7, a través de nuestra aplicación también, GRC Radio, de nuestra página web www.gruporadiocomunicacion.com, de su dispositivo Alexa o de cualquier medio donde escuche la poderosa GRC Noticias. Gracias por estar escuchándonos en esta bonita mañana, mañana muy nublada en Tonalá, nublada en todo el Soconusco. La verdad es que hay que tener mucha precaución, el huracán Trudy se está fortaleciendo y eso es lo que está llevando nubosidad y puede presentar lluvias en gran parte del territorio nacional, sobre todo del sureste, sur-sureste, así que hay que tener muchas precauciones. Saludos esta mañana a la maestra Belén Villarreal. Maestra, buenos días.
4: Muy buenos días, Lee Clemente Rodríguez, enlazados hasta la ciudad de Tapachula, Chiapas. Gusto saludarle y agradecerle de antemano la información que nos trae en este jueves 15 de octubre, ya mitad de mes. Gracias a Lee Rivera también, que estará con nosotros en su intervención con la información oportuna de esta región Istmo Costa. Y a toda la audiencia, gracias. Quédese con nosotros en GRC Noticias.
3: Muchas gracias. En estos momentos hay paro, carretera Puerto Madero, aquí en Tapachula, Chiapas. Resulta de tal suerte que trabajadores del Hospital Regional IMSS Bienestar de Tapachula, pues se sumaron a las protestas de la del sector salud, y están, obviamente, taparon la carretera, están diciendo que no hay insumos, no hay medicinas, no hay material, no están trabajando. Bueno, obviamente el hospital sí está trabajando, lo quiero aclarar, bajo protesta, lo que sí es que está tomada la carretera. Y esto sale en, pues ahora sí, es contraproducente, una contradicción, después de que la presidenta salió a minimizar las protestas del sector salud. Bueno, pues aquí están otras muestras más, en este caso, de los trabajadores del IMSS Bienestar. Y de acuerdo a lo que está diciendo el periódico El Universal en esta mañana, el 60% de trabajadores del IMSS dijo que no está de acuerdo con el aumento salarial. Y también un video que está causando mucha polémica es un video de Morelia, donde trabajadores del Instituto Mexicano del Seguro Social grabaron que están limpiando, metiendo camas nuevas, colchones nuevos, camillas nuevas, porque va a llegar hoy la presidenta Claudia Sheinbaum, y pues obviamente tienen que mostrar una buena cara. Es lo que está pasando en nuestro sector salud. Vamos a estar muy pendientes, pero vamos con los titulares del día de hoy.

0: En las notas estatales, arriba crucero a Tapachula. Viajeros recorren museos y centros culturales. Por agresión, cesan a funcionario de Licheja. Ingresa grupo de migrantes a México. En las notas nacionales, tormenta tropical Trudy se intensifica, se prevé que evolucione a huracán. Sube a 8 la cifra de muertos por el ciclón Rachel en Baja California. Corte podrá invalidar leyes por omisión legislativa con 5 votos de ministros. Lenia Batres se pierde votación clave por asistir al informe de Clara Brugada. Diputados ajustan ley de ingresos para condonar multas y recargos fiscales a grandes empresas. Diputados de Morena, PT y Partido Verde rechazan a San Lázaro exentar aguinaldo y horas laborales extra de cobro de ISR. En las notas internacionales, Estados Unidos inicia despliegue de 600 soldados en Panamá por campaña antidrogas, según The New York Times. Embajada de Estados Unidos niega información de The New York Times. Oposición colombiana exhibe su fuerza en el primer paro nacional con De La Espriella. En las notas deportivas, Cruz Roja Tapachula realizará su cuarta carrera para recaudar fondos. Tapachula FC y Malacateco de Guatemala firman alianza comercial. En información de gobierno del estado, Eduardo Ramírez fortalece la infraestructura de San Cristóbal de las Casas y entrega escrituras públicas. En información local, Cintalapa, dos motociclistas mueren al chocar contra una camioneta. Tonalá, otro motociclista a punto de caer al enredarse con cables de televisión de paga. Se radicaliza bloqueo en el Istmo. 26 comunidades mantienen cerrada la carretera por tiempo indefinido. Juchitán, refuerzan patrullajes nocturnos. En Arriaga, la cultura nos une y la paz nos inspira. En Arriaga, aviso importante, se cancela la rodada rosa por cuestiones climatológicas. Pronóstico meteorológico para hoy jueves 15 de octubre. Esto y mucho más en GRC Noticias. Continuamos.
1: Gracias, maestra Belén Villarreal, 8 de la mañana con 10 minutos y saludo en esta mañana al licenciado José Rivera. Licenciado, buenos días.
0: Arriaga, aviso importante, se cancela la rodada rosa por cuestiones climatológicas. Pronóstico meteorológico para hoy jueves 15 de octubre. Esto y mucho más en GRC Noticias.

situación se presentó en el municipio de Cintalapa. Dos conductores, dos ocupantes de motocicletas pierden la vida al impactarse contra una camioneta la noche de ayer. Esta situación pues movilizó a los servicios de emergencia en el tramo carretero Cintalapa-Cárdenas a la altura del kilómetro 70. Al lugar de los hechos arribaron diferentes corporaciones policíacas para atender esta situación, al igual que elementos de protección civil para atender a los lesionados. Lamentablemente, pues, los ocupantes de las motocicletas perdieron la vida en el lugar. Extraoficialmente se dio a conocer que las víctimas serían originarias de Figueroa, aunque sus identidades aún no han sido confirmadas. Por otro lado, le comento también que en este municipio de Tonalá, otra persona más a bordo de una motocicleta estuvo a punto de causarse una lesión debido a que se enredó en los cables de televisión de paga que colgaban en un poste de la calle 21 de marzo entre las avenidas 27 de septiembre y Guerrero. Por ello pide la intervención de las autoridades porque se han repetido en muchas ocasiones ese tipo de situaciones donde motociclistas pues se han literalmente enredado, algunos de ellos han caído. Afortunadamente, pues el caso de ayer no fue de gravedad, pero debido a que el conductor de la motocicleta iba a baja velocidad, pero en otra ocasión puede ser de que alguna situación se ponga más difícil y pueda generarle alguna lesión grave al conductor de la motocicleta. Por otro lado, comentarle que también se radicalizan el bloqueo en el tramo carretero de en el municipio, en el estado de Oaxaca, esto allá en Tehuantepec, del distribuidor vial El Caracol, del cual hemos dado cuenta desde hace aproximadamente 72 horas, ya que pues ahora se han sumado otras comunidades, sumando 26 de la región Misei Zapoteca, los cuales mantienen cerrado la vialidad y advierten que van a radicalizar sus acciones si no hay respuestas favorables por parte del gobierno. Exigen la atención de caminos y el mantenimiento de la red eléctrica por las constantes apagones de cierres. También afecta a la supercarretera Salina Cruz, La Ventosa y la caseta de Ixtepec. No hay paso hacia la capital del estado ni por la autopista 185. Cientos de vehículos, autobuses, pues, se han quedado varados en ese lugar. La mesa de diálogo se espera que para este día pues fructifique, porque ayer simple y sencillamente no funcionó y esto pues está calentando aún más los ánimos. También comentarle que en el municipio de Juchitán está reforzando los patrullajes nocturnos como parte de las acciones para preservar la paz y la seguridad de la policía estatal, y las fuerzas del orden intensifican los recorridos de vigilancia durante estas noches, distintos puntos de Juchitán. Por ello se exhorta a la población a reportar cualquier situación sospechosa al número telefónico de emergencia 911. La prevención y la participación ciudadana son fundamentales para la seguridad de todos. Le comento también que las réplicas en relación a los movimientos sísmicos pues han continuado. Hasta las 8 de la noche del día de ayer se han registrado 2.980 réplicas de aquel movimiento sísmico de 7.4 ocurrido en Ciudad Hidalgo el 17 de julio del presente año, siendo la de mayor intensidad una de 6.5. También le comento que del municipio de Arriaga, la cultura nos une y la paz nos inspira. Por ello el ayuntamiento, que preside el licenciado Alejandro Patrullo Fernández, se suma a las iniciativas que promueven la cultura, el arte, la literatura y la construcción de una sociedad más unida, respetuosa y en paz. En el marco del Maratón de la Diversidad de Cultura y la Jornada por la Paz, se invita a la población a disfrutar de una enriquecedora actividad que reunirá talento artístico y literario a través de dos importantes representaciones. Por un lado, la presentación del libro Sin Nombre, Sin Reglas ni Medidas, de la escritora independiente Margarita Lourdes Bárcenas González, así como también el taller de pintura sobre lienzo Pintando por la Paz, a cargo de un grupo especial de pintura, un espacio para expresar emociones, compartir ideas y transmitir mensajes de paz mediante el arte. La fecha es este 15 de octubre de 2026, en punto de las 10:30 de la mañana, en el auditorio de la UNACH, de la Escuela de Agroindustrias, desde este

0: ayuntamiento se sigue impulsando la actividad para fortalecer la convivencia, reconocer las adversidades y que contribuyen precisamente a construir un municipio de arte, la lectura y la cultura sean herramientas de transformación social. Por ello se les espera para que participen juntos en esta experiencia llena de creatividad, inspiración y esperanza. Porque la cultura nos une y la paz nos inspira, esto es en el municipio de Arriaga. Y en Arriaga también un aviso importante, ya que se cancela la rodada rosa por cuestiones climatológicas. Esta rodada que estaba programada para hoy, 14, quedó suspendido precisamente. Y para el próximo día se dará a conocer cuándo va a ser la próxima fecha para poder desarrollar esta importante actividad en familia. Es cuanto, licenciado.
1: Perfecto, licenciado Rivera, pues muchísimas gracias por la información. Nos escuchamos mañana viernes, ya mañana viernes 16 de octubre. Gracias, buenos días, cerca de la mañana con 16 minutos, una pausa, continuamos.
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1: Continuamos en GRC Noticias, 8 de la mañana con 19 minutos. Ayer el fiscal general del estado, Jorge Luis Llave Navarca, informó lo que estábamos comentando acerca de la de haber encontrado con vida a esos trabajadores de una compañía cablera que habían sido sustraídos de su casa, levantados, por así decirlo, de su casa en Tuxtla Gutiérrez. Ayer en una conferencia de prensa dio a conocer que estaban bien y que había detenidos ya en este caso pues por este delito de privación ilegal de personas. Entonces ya dio a conocer esta información el fiscal general Jorge Luis Llave Navarca. Vamos rápidamente con información del estado del tiempo, porque como les estaba yo comentando, hay hay muchísima probabilidad de lluvia en la costa y el Soconusco a causa de este, de estos fenómenos meteorológicos que están azotando nuestro país. Adelante con información, maestra Belén.

0: Gracias por el espacio, Lee Clemente. La poderosa Tonalá y GRC Noticias te informan sobre el clima. Pronóstico del tiempo a esta hora de la mañana, siendo las 8:21, 8:21. Aquí en Tonalá, Chiapas, la temperatura de 27 grados con sensación térmica de 30 grados. Cielo completamente nublado aquí en Tonalá, Chiapas. El cielo está nublado y es que hay un 50% de probabilidad de lluvia desde las 10 de la mañana hasta las 7 de la noche. Todo el día tendremos presencia de cielo nublado, según el pronóstico hasta este momento. La temperatura máxima llegará hasta los 32 grados aquí en Tonalá, Chiapas. La humedad está en un 83%. Nos vamos al municipio de Mapastepec, donde también tienen cielo nublado, temperatura de 27 grados en Mapastepec. La probabilidad de lluvia hasta este momento es de un 20% durante la mañana e incrementa un 50% entre las 3 y las 6 de la tarde para Mapastepec, temperatura máxima de 32 grados. En el municipio de Pijijiapan también tienen cielo nublado, temperatura de 28 grados centígrados. Pijijiapan, una máxima de 32 grados para el día de hoy. La probabilidad de lluvia solo del 10% durante la mañana, incrementa un 55% después de las 2 de la tarde. Nos vamos al municipio de Arriaga, donde también tienen cielo nublado en Arriaga, temperatura de 28 grados centígrados. En estos momentos, la temperatura máxima de 32 grados se espera para Arriaga, viento solo de 5 kilómetros por hora, la humedad en el 82%. Probabilidad de lluvia para Arriaga hasta este momento 35% a partir del mediodía e incrementa un 65% de probabilidad de lluvia entre las 3 y las 6 de la tarde. Nos vamos a la capital chiapaneca, Tuxtla Gutiérrez, donde tienen cielo mayormente nublado, temperatura de 24 grados. Allá en Tuxtla, la temperatura máxima de 31 grados para el día de hoy. Probabilidad de lluvia hasta este momento solo de un 15% entre las 3 y las 7 de la noche. Nos vamos para San Cristóbal de las Casas, donde tienen cielo mayormente nublado. También allá en San Cristóbal, temperatura de 17 grados centígrados, temperatura máxima de 20 grados para el día de hoy. Probabilidad de lluvia para San Cristóbal solo del 30% entre las 3 y las 6 de la tarde. Nos vamos al Soconusco, la ciudad de Tapachula, Chiapas. Cielo nublado también allá en Tapachula, temperatura de 27 grados centígrados, la temperatura máxima de 32 grados para el día de hoy, probabilidad de lluvia solo de un 20% hasta este momento. Y saludando al estado vecino de Oaxaca, la zona de San Pedro Tapanatepec, cielo mayormente nublado también allá en San Pedro Tapanatepec, temperatura de 27 grados. La temperatura máxima llegará hasta los 32 grados el día de hoy y la probabilidad de lluvia de un 25% a esta hora de la mañana incrementa hasta un 55 y 60% entre las 3 y las 6 de la tarde. Según la Conagua y el Sistema Meteorológico Nacional, Trudy se convierte ya en huracán. Huracán categoría 1 es Trudy. Alertan por lluvias en Oaxaca, Chiapas y Guerrero. La depresión tropical, la tormenta tropical Trudy, se convierte a huracán categoría 1. Esto favorecerá lluvias en el sur y sureste del país. A las 6 horas de este jueves 15 de octubre, intensificó su categoría a categoría 1 el huracán. Por lo tanto, manténgase informado porque estamos expuestos a lluvias fuertes el día de hoy, gracias a esta tormenta tropical que hoy se convierte en huracán categoría 1. Si usted vive cerca de ríos, arroyos, tome sus precauciones. Acepte indicaciones de Protección Civil. Y si tiene que salir de casa por la tarde, que hay más probabilidad de lluvia, también tome sus precauciones.
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2: Maestra Belén Villarreal, por la información, y vamos a la información de carácter estatal, y es que ayer por la tarde, arribó a Tapachula, o a Puerto Chiapas, más bien dicho, un crucero, ¿no? Entonces, el crucero llegó, y la verdad es que son miles de visitantes los que bajaron y se fueron al centro de Tapachula, unos a comprar, otros simplemente a ver los museos, ¿no? Los museos, los centros culturales. Hay que recordar que esto es como cuando viene un presidente, ¿no? Y también hay que decirlo. Cuando viene un crucero, pues, simple y sencillamente, se pone bien bonito el Puerto Chiapas, y hay marimba, y hay chiapanecas, está bien arreglado. Entonces, hay que dar la mejor cara. Entonces, por esa cuestión, es que llegaron y estuvieron aquí los visitantes, que bueno, están un día y posteriormente se van a continuar con su viaje. Esto es, pues, en beneficio de las de la economía de Tapachula, la economía del Soconus, como están diciendo. Así que es lo que pasó el día de ayer con la llegada del crucero, de este crucero. Mire, en más información, le decimos que un grupo pequeño de 35 migrantes, son poquitos, pero son 35 migrantes, avanza y cruzó a México por el Suchiate y está, o sea, llegó a Tapachula. Es una segunda caravana de migrantes, fueron muy poquitos, la verdad hay que serlo, y hay que ser realistas, fueron muy pocos los que llegaron hasta acá, 35. Sin embargo, se sabe en estos momentos que hay muchos más migrantes que están planeando seriamente llegar a ciudad o la ciudad de Tapachula con motivo de querer salir de Honduras. Casi todos vienen de Honduras y van caminando, juntan aquí en lo que es el Parque Bicentenario y en algunos otros puntos, y de ahí dicen que continuamos nuestro camino. Lo que sí cabe mencionar, fíjense, que la Comar están estableciendo que cada vez son menos, escuche bien, cada vez son menos los migrantes del Salvador. Y es de llamar la atención porque antes los migrantes salvadoreños y guatemaltecos eran los que más cruzaban por nuestras fronteras, sobre todo maras y demás, ¿no? Hoy por hoy, El Salvador tiene la tasa más baja de migrantes que están saliendo del país. Todo se debe, o mucho se debe, a las políticas públicas de Nayib Bukele, ¿no? Desde la seguridad, que hay mayor seguridad, muchos salían, hay que recordar, porque estaban amenazados de muerte al no pertenecer o al no querer ingresar a una de las maras, llámese la Salvatrucha, la 13 o la 18, eran como condenados a muerte y tenían que salir huyendo las mujeres por lo mismo. Entonces, muchísimas mujeres y muchísimos hombres salieron de El Salvador y hoy por hoy no están saliendo. Caso contrario de Honduras, que se está presentando un mayor índice de migrantes que están buscando llegar a la Unión Americana. 8:30 a.m. Vamos a una pausa, regresamos.
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4: Son las 8:30 a.m.
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10: 8:34, 8:34, vamos a ir con información nacional, pero la verdad es que no tenemos buenas noticias que decirle en información nacional. Tenemos información de lo que están haciendo nuestros diputados, nuestros flamantes diputados, que hacer del partido oficial, simple y sencillamente, tal parece que lo que buscan ellos o lo que quieren ellos es acabar al pueblo, sinceramente, ¿no? Y eso es injustificado, injustificado. La verdad es que no tiene ninguna justificación. Mire, había una moción o un proyecto en el cual buscaban exentar de pago del ISR y de las horas extras. Dijeron, ¿sabes qué? No es posible que un trabajador que todo el año está laborando y que va a recibir su aguinaldo, que es con lo que compra regalos, con lo que tiene, que se lo ganó justamente, vamos, se lo ganó limpia y justamente trabajando sus 8 horas diarias, incluso mucho más, pues no se le cobre el ISR, no tenga que pagar más impuestos, independientemente que porque salen con su, ¿cómo se llama? Salen diciendo, bueno, es que no pagan los que ganan de tanto a tanto. Sí, pero debe ser parejo, o sea, no importa la cantidad que ganes, ¿sí? Si tú ganas 10,000, 20,000, 30,000, 40,000 pesos de aguinaldo, no te deberían descontar ningún impuesto sobre la renta. Eso es lo que se estaba presentando ante el Congreso, lo hizo parte de la oposición, para que usted nada más vaya checando, y los oficialistas, es decir, Partido Verde, Partido del Trabajo, y también el Partido de Morena, dijeron, no, espérame, no, se tiene que pagar. ¿Y saben que en quién va perjudicando esto? Pues el trabajador. El trabajador que iba a recibir su aguinaldo, simple y sencillamente va a recibir menos dinero porque va a tener que pagar un impuesto que se le estaba quitando, se le pretendía quitar, porque dice, ¿sabes qué? ¿Por qué le vamos a cobrar impuestos a un dinero que se lo ganó durante todo el año? Y la verdad es que en esa narrativa tienen toda la razón del mundo. O sea, tú vas buscando, porque el aguinaldo se calcula porque no tengas ausencias, porque no tengas incapacidades, se calcula de manera fiscal o de manera en que las empresas dicen, a ver, Clemente Rodríguez Matos le toca el aguinaldo tanto porque no faltó, no se incapacitó, tuvo tantos días laborados, le toca esto, perfecto. Ah, bueno, pues sobre eso el gobierno dice, no, sabes que es mucho dinero para ti. ¿Cómo crees, Clemente? ¿O cómo crees, Belén? No, te vamos a quitar impuestos sobre la renta. Bueno, esta propuesta, que también había lanzado la oposición, decía que no se le cobrara impuestos sobre la renta a lo que son las horas extras. Sin embargo, lo rechazaron. Y tal parece que en lugar de ayudar a la gente, están buscando amolarla. Pero no solamente es amolar al que no tiene o a la clase trabajadora. O sea, de verdad, eso es lo que más te da coraje y te da muchísimo coraje. A mí en lo particular sí me da coraje. Porque mientras buscan, de verdad, con perdón de la palabra, fregar al pueblo, pues los diputados ajustaron la ley de ingresos para condonar multas y recargos fiscales a las grandes empresas. Es decir, tú trabajador me vas a pagar más, me vas a pagar más de tu aguinaldo, me vas a pagar más de tus horas extras, pero tú, gran empresario, te voy a quitar las multas y los recargos fiscales, ¿no? Total, tú eres el que sostiene al país, no sé, bajo este esquema según lo que están diciendo ahí. Y la verdad sí te da coraje, porque no es posible. Pero, ¿sabe qué? ¿Sabe cuál es lo bueno de todo esto, amigo Radio Escucha? ¿Sabe qué es lo bueno? Que ya vienen las elecciones. Y ahí sí, yo creo que ya tenemos que ser un pueblo pensante. No un pueblo que tenga que decir, miren, cuando lleguen a decir, tienes que votar por todos, tienes que votar por tu diputado local y por tu diputado federal por el mismo partido. No, ya es momento de pensarle, ya es momento de decir, a ver, ¿cuál es tu propuesta, diputado federal? ¿Con quién vas a estar? ¿Con tu partido o con el pueblo? ¿No? Y yo creo que con esa pregunta, con esa simple pregunta, cada vez que hay un meeting en campaña que ya van a empezar, con esa pregunta que usted le haga, ¿con quién vas a estar? ¿Con tu partido o con el pueblo? Porque eso es lo que está pasando. La bancada de Morena, junto a sus aliados del Partido Verde y Partido del Trabajo, aprobó un ajuste a la ley de ingresos de la operación 2027 para condonar el monto de las multas y recargos por falta de pago de créditos fiscales, es decir, porque no hayan pagado sus impuestos, a las grandes empresas. Escuche bien. Según Ricardo Monreal, con esto van a buscar la recaudación de más de 2 millones de pesos. Es lo que está diciendo Ricardo Monreal. ¿Pero de qué se trata? Se trata de proteger a los grandes empresarios. No se trata de protegerlo a usted, ni protegerme a mí. Se trata de proteger a aquel empresario que no ha pagado sus impuestos y que diga, pero lo siento mucho, no se ha pagado. Ah, bueno, te toca tanto de recargo, tanto de multa. No, ¿cómo? Bueno, no te preocupes. Ya se aprobó una ley para condonarte esas multas y esos recargos. Págame nada más lo que me debes. Ah, pero no fuera uno, no fuera un simple contribuyente, un contribuyente pequeño que no lograste pagar tus impuestos porque no te alcanzó, porque tuviste un gasto imprevisto, lo que gustes y mandes, y de repente dice, no, espérame, tú, fulanito de tal, no pagaste tus impuestos, no, pues vas a tener que pagar ahora con recargos y con multas. Oye, pero ¿por qué? Porque así lo marca la ley. Oye, pero la gran empresa no, la ley ahí con ellos marca que no se les va a cobrar. ¿Ven lo ilógico, no? ¿Ven lo de verdad que es una burla? Y es una burla más porque los grandes empresarios en estos momentos están riendo. Obviamente, pues el Consejo Coordinador Empresarial dijo, no, pues gracias, gobierno mexicano, porque pues con esto nos estás ayudando. Pero ¿sabe contra quién van? Pues contra los pequeñitos, contra el de la tienda, ¿sí? Con el que tiene su abarrotera, que también tiene que pagar impuestos mes con mes, ¿sí? Con el taxista, que también, si paga impuestos, tiene que pagar sus impuestos mes con mes, y si no los paga, pues vale recargos y multas. Contra ellos van. Pero contra los grandes, no. Pero como lo vuelvo a repetir, viene ya el momento donde los mexicanos tenemos el poder, pero si usted es de un voto corporativo. Es decir, usted dice, vamos a votar todo por Morena. ¿Por qué? Porque así lo dice mi líder de colonia. Él está diciendo que todos vamos a votar por él. Si usted va a pensar y va a votar de esa manera, pues esto que está pasando hoy va a seguir pasando. Y para que le dé más coraje, digo, en esta mañana, no es que yo le quiera hacer dar coraje en esta mañana, pero mire lo que pasó con la Suprema Corte de Justicia. Se supone que la Suprema Corte de Justicia está para que los temas importantes y que le interesan a la nación, pues ellos lo puedan votar, ¿sí? Pero como son una corte que usted votó por ella, bueno, si es que usted haya votado, si no, pues le va a dar coraje igual que a mí. Yo no fui a votar por la supuesta reforma judicial, que de reforma no tiene nada. Yo no voté por la corte del acordeón, perdóneme, pero yo no lo voté, no fui así. Porque, ¿qué cree? La ministra Lenia Batres Guadarrama, sí, la hermana de Martí Batres, que es el secretario, que era del ISSSTE, todavía del ISSSTE, titular del ISSSTE a nivel federal, faltó a la sesión del Pleno de la Suprema Corte de Justicia en la que se definió la votación para invalidar leyes por omisión legislativa, algo importantísimo para nuestro país. ¿Por qué cree? Para asistir al segundo informe de su superamiga, la jefa de gobierno, Clara Brugada. Batres, ¿no?, dijo que no debe haber una intervención en la Corte en los procesos legislativos. Sin embargo, ¿no?, esta votación que se realizó en el día de ayer y que inició a las 11:25 y finalizó a las 2 de la tarde, sin la presencia de esta ministra, porque ella dijo, voy al informe de gobierno de mi amiga y lo demás no me importa. De acuerdo a la hoja de invitados, en el evento de Clara Brugada, Lenia Batres Guadarrama fue la única ministra de la Corte con invitación al informe. Es decir, no invitó al presidente ni a nadie más. Invitó a su amiga nada más. Y obviamente la amiga dijo, ¿cómo? Si yo soy la única distinguida con esta invitación, mi querida Clara. Claro que asisto. Oye, pero hay una votación importante. No me importa, ¿no? Primero es una amistad con Clara Brugada. Primero es estar presente en su informe. Y lo demás, que a México se lo cargue el payaso. Totalmente. Mientras se debatía esta controversia, ella simple y sencillamente estaba allá en el informe y posteriormente, pues de seguro se había ido a la pachanga, porque de que hay pachanga, hay pachanga. Y para que también en esta mañana le doy a conocer en más información nacional, que el periódico El Universal publicó que la crisis de desabasto de medicamentos en el sistema de salud mexicano no solamente es en el sistema de salud que usted y yo tenemos. Este desabasto, esta crisis, llegó a la Sedena, a la Secretaría de la Defensa Nacional. Lo anterior en medio de protestas por falta de medicinas y condiciones laborales en al menos 24 estados ya. Documentos oficiales de la Dirección General de Sanidad del Ejército Mexicano, a los que tuvo acceso el periódico El Universal, dice que el Hospital Central Militar, sí, el Central Militar, opera con bajos niveles para surtir recetas a los derechohabientes, ¿no? Es decir, tampoco ellos tienen medicina. Sedena está enfrentando desabasto de medicamentos, solamente surte apenas el 56% de las recetas. En 7 años se están acabando al país, no solamente al IMSS, también al Hospital Militar, ¿sí? En 7 años nada más, lo que a todos le costó construir en muchos años. Y no es que añoremos a los gobiernos anteriores, no, también eran corruptos y demás. Sin embargo, estos resultaron ser más voraces, más corruptos, y están desbaratando incluso hasta el sistema de salud, que era uno de los ejemplares de la Secretaría de la Defensa Nacional. Porque podrían faltar medicinas en todo el IMSS, en todo el ISSSTE, en todos los hospitales, pero para los que eran beneficiarios de el hospital militar y para los mismos soldados, ellos no tenían ningún problema, siempre tenían para surtir sus recetas. Hoy eso no es posible. 8:46, vamos a una pausa, regresamos.
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10: Minutos, ya son las 8:48 aquí en GRC Noticias y vamos con información de carácter internacional, porque el que da la nota todos los días es el señor Donald Trump. La verdad es que con él tenemos para informarle diariamente en lo que es información de carácter internacional, porque resulta que se fue a Arizona, ¿no? Se fue a Arizona, realizó un meeting y todo parecía indicar que iba a ser un como los todos los mítines que él hace, en los cuales pues busca decirle a la gente, ¿no?, que hagamos nuevamente grande América, es de sus lemas preferidos. Pero bueno, no, en este mítin el presidente Donald Trump acusó sin pruebas, porque eso es de las cosas, ¿no?, el decir, ¿sabes qué?, tal persona hace esto, si es porque yo sostengo las pruebas. Pero ayer, en un mítin ante muchísimas personas, ante muchos seguidores, y que también fue estaba siendo cubierto por grandes medios de comunicación, acusó a la gobernadora de Arizona, Katie Hobbs, de haber sido sobornada por los cárteles. En el mitin en la ciudad de Bullhead, en el estado bisagra de Arizona, el presidente Donald Trump arremetió contra la gobernadora Hobbs y declaró: su gobernadora Katie Hobbs hace la voluntad de los cárteles. Añadió: la gente dice que los cárteles la sobornan, no me sorprendería. Y acusó que ellos tienen mucho dinero porque ella no hace lo que ella hace, no tiene sentido. Algo que obviamente pues está causando, la gobernadora de Arizona no es parte de su devoción, ni ella, ni Trump, a ella. Pero nunca Donald Trump había lanzado una acusación tan seria, menos en un mitin y menos de manera pública. El mandatario acusó a Hobbs porque vetó una legislación que habría sido mala y probablemente quebrado los carteles y aumentado las sentencias de prisión para los traficantes de fentanilo. No lo hizo, dice, no lo firmó. Teníamos una candidata maravillosa y todas estas máquinas estaban averiadas el día de las elecciones. Fueron elecciones amañadas, ¿no? Es lo que está diciendo Donald Trump. Y también en los Estados Unidos, el periódico New York Times publicó ayer una nota que decía que el Pentágono de Estados Unidos comenzó el envío de unos 600 soldados a un centro de entrenamiento en la selva de Panamá, en una expansión del combate contra el narcotráfico en la región. Esto según la investigación de New York Times. De acuerdo con el periódico, los 600 soldados pertenecen a la división de montaña de Fort Drum, en Nueva York, y estarían bajo la coordinación de un comando de operaciones en Miami con enfoque en seguridad regional. Fuentes militares anónimas citadas por New York Times detallaron que el despliegue militar podría extenderse a otros países como Honduras y Colombia para apoyar a las tropas locales enredadas contra presuntos narcotraficantes. El movimiento se enmarca en una ampliación de la presencia militar de Estados Unidos en América Latina, impulsada por la administración de Donald Trump, que ha intensificado la presión sobre los gobiernos de la región para combatir el narcotráfico y ha recurrido a las Fuerzas Armadas en operaciones contra organizaciones criminales. El despliegue se convertiría en uno de los más grandes en la región desde los refuerzos militares en Centroamérica durante la Guerra Fría. Hay que recordar que Ronald Reagan ordenó enviar 3.200 soldados de combate a Honduras, donde Washington mantenía ya más de 3.000 efectivos de la Guardia Nacional en medio de las tensiones con Nicaragua. Y esto es parte de la de lo que se dice es la política de Donald Trump al querer pues acabar con los cárteles, que ya los puso ahí como una organización terrorista. Entonces lo que él está buscando es simplemente que se acaben. Pero aclaremos el punto. Después de que se dio esta información, la embajada de Estados Unidos en Panamá dijo que explicó, cuando Monaye salió a decir una explicación, dijo que los militares estadounidenses que pertenecen a la División de Montaña y participan en el curso de entrenamiento en la selva panameña, ¿sí? O sea, sí hay un batallón, pero no es para lo que está diciendo New York Times, ¿no? Es solamente para adiestrar. Pero 600, es cuando tú dices, a caramba, o sea, tienes que mandar 600 para entrenamiento, es algo como que no está. Aunque dijeron ellos que la información es errónea, ¿no? Lo que dijo New York Times no es así, no son 600, dijo que son 120 militares de la 10ª División de Montaña que están participando en un entrenamiento de 2 semanas en la selva panameña y van a regresar a concluir su capacitación a Estados Unidos el próximo 25 de octubre. Señaló entonces la embajada que la información de The New York Times es una información incorrecta, no son 600, son 120 y están ahí como en el entrenamiento, ¿no? En esta selva, es parte de su entrenamiento. Miren, es algo como lo que sucede en Guatemala. Nosotros aquí en Tapachula y mucha gente de Chiapas conoce que los soldados centroamericanos mejor preparados son los caibiles, ¿sí? Son la élite del ejército guatemalteco. Y un caibil, así como lo están haciendo con los norteamericanos, a los caibiles la última parte de su entrenamiento es una parte de su entrenamiento supervivencia, le llaman. Entonces lo dejan en la selva de Guatemala, o sea, los dejan ahí los avientan y sobrevive como puedas. O sea, comiendo, no sé, serpientes, animales. La verdad es que es por eso le llaman entrenamiento caibil, porque no te dejan con nada más que con un cuchillo y tú tienes que sobrevivir. Obviamente, Derechos Humanos también metió su mano porque dijo, ah, espérame, esto no tiene nada de humanista. Sin embargo, se han hecho, han regresado la mayoría, muy pocos han faltado y muy pocos han pedido que los saquen, y ese es con lo que culmina el entrenamiento caibil en Guatemala. Oh, así las cosas. Vámonos a la información deportiva en esta mañana.
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10: Bueno, pues la Cruz Roja Mexicana anunció una carrera acá en Tapachula. Próximamente van a dar a conocer. Ellos están señalando que lo que necesitan es concientizar a las personas y van a realizar una carrera en la cual van a buscar recaudar fondos destinados para las unidades de emergencia. Digo, como en todos casos hay que recordar que la Cruz Roja Mexicana, cualquiera de sus delegaciones, sobrevive gracias a las aportaciones de uno de los socios, porque no es un organismo de gobierno, y también pues los cobros de curaciones, ambulancias y demás. La Cruz Roja Tapachula va a realizar su cuarta carrera con causa el próximo 22 de noviembre para recaudar fondos destinados a las unidades de emergencia y servicios de socorrismo. Está de acuerdo a su presidenta Patricia Cárdenas Ruiz, informó que para esta edición se tiene contemplada la participación de al menos deportiva mediante la adquisición de un folio que incluirá la playera número de corredor y una medalla al cruzar la meta. Explicó que la salida y la llegada estarán ubicadas frente a las instalaciones de la Cruz Roja Tapachula, esto en la primera oriente, esquina con novena norte. El recorrido contempla avanzar por la novena norte hasta incorporarse a la novena oriente, continuar por la séptima, es decir, utilizar los pares viales de Tapachula, y posteriormente dirigirse hasta la central, hasta una empresa cervecera, y de ahí el retorno hacia la Cruz Roja. Así que si usted es del equipo runner, ¿no?, si usted le gusta correr, pues puede venir a correr a esta, pues, a carrera con causa en beneficio de la Cruz Roja de Tapachula. Vamos con información del gobierno del estado, y es que el gobernador Eduardo Ramírez fortalece la infraestructura de San Cristóbal de las Casas y entrega escritura pública. De información con Carla Trujillo.
18: Durante una gira de trabajo por San Cristóbal de las Casas, el gobernador Eduardo Ramírez Aguilar destacó que el gobierno de la nueva era continuará impulsando programas, acciones y obras prioritarias en materia de educación, salud e infraestructura vial, con especial atención a la niñez y la juventud. Señaló que el propósito es fortalecer el bienestar y la prosperidad, así como avanzar en la transformación del municipio y de toda la región Alto Xochitl-Tal. Como parte de su visita, el mandatario inauguró la rehabilitación de la primera etapa del Periférico Norte, proyecto vial que contempló recursos por más de 73 millones de pesos. En materia educativa y deportiva, inauguró aulas en la Escuela Primaria Niño Artillero, el domo y la cancha de usos múltiples del CONALEP, plantel 171, así como las canchas de fútbol 7 del COBACH, plantel 11, y del CEBETIS número 92. Estas obras representaron en conjunto una inversión superior a 19 millones de pesos. Asimismo, encabezó la entrega de escrituras públicas a familias de 13 municipios: Cacahuatán, Comitán de Domínguez, Escuintla, Huixtla, Las Margaritas, Ocosingo, Ocosocuautla, Pichucalco, Reforma, San Cristóbal de las Casas, Tapachula, Tonalá y Tuxtla Gutiérrez. Subrayó que esta acción refrenda el compromiso de su administración con la seguridad y la certeza jurídica sobre el patrimonio de las chiapanecas y los chiapanecos. Informó para GRC Noticias Carla Trujillo.
10: Gracias a Carla Trujillo, y con esto nos vamos, nuestra Belén.
19: Muchas gracias, Lee Clemente, Lee Rivera, y a toda la audiencia. Esto fue GRC Noticias. Hasta mañana, si Dios permite, en punto de las 8 de la mañana.
10: Bueno, pues yo soy José Clemente Rodríguez Matos. Me deseo la mejor de las mañanas. Dios nos presta vida y salud. Nos escuchamos mañana en GRC Noticias. Buenos días, buen provecho.
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19: 9:00.
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La temperatura, 29 grados. 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

0: Está todo preparado, todo preparado. 9:07, 9:07. Buenos días, good morning. ¿Cómo que ya quincena? Quincena, señoras y señores. Y es que octubre trae 31, pero después del mediodía ya estaremos a mitad, a mitad. Qué gusto saludarle nuevamente. Soy Dafne Belén Villarreal Rodas para servirle a usted y a Dios como todas las mañanas. Ya sabe, de 7 de la mañana a 12 del mediodía. ¿Qué tal a todo lo que da este climita? Este es mi clima.
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0: Este es mi clima, ¿verdad?
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0: Ok, amigos poderosos, qué gusto que estén con nosotros y qué gusto estar con ustedes acompañándoles mientras usted desayuna, mientras está trabajando, mientras está arreglando ahí la casa, mientras va en carretera, sobre calles y avenidas. Muchísimas gracias por estar al 100.7. Hoy, 15 de octubre, Día Internacional de las Mujeres Rurales. Por cierto, Día Internacional de las Mujeres Rurales. Su trabajo, su fuerza es nuestro futuro. Mujeres que cultivan vida en el campo. Las mujeres rurales son motor de desarrollo, igualdad y sostenibilidad. El campo también tiene nombre, tiene olor a mujer, porque hay mujeres que todos los días con sus manos cultivan, incluso ordeñan, Su aportación es clave en la agricultura, la ganadería, el cuidado del entorno, las plantas, la economía local. Ahí está Día Internacional de las Mujeres Rurales. Rapidito y de buen modo, ya saben, este programa usted solicita su canción favorita a través de un audio en el 966-123-0662, 123-0662. Y bueno, ya estamos ya casi llegando a todas estas festividades, ¿verdad? Siguen las festividades. Miren que la cabina ya está súper adornadita. Y esperen ya a partir de, ahorita les digo la fecha porque saben que aquí está el semanario de leyendas. A partir del lunes 26 de octubre, a partir del lunes 26 de octubre, aquí en La Poderosa, el semanario de leyendas.
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0: Bueno, pues rapidito y de buen modo, de hecho, por acá dice: buenos días, pues ya se están adelantando, dice, con las calaveras. Perfecto, ahí está. Ahí nos mandan una calaverita. Calavera, vamos por La Poderosa, dice. Órale, ¿a poco ya están con las calaveras? Bueno, pues muchísimas gracias. Gracias, por aquí vamos a darle lectura a sus calaveras con muchísimo gusto, Perfecto, ahí está. Ahí nos mandan una calaverita. Calavera, vamos por La Poderosa, dice. Órale, ¿a poco ya están con las calaveras?

0: este lado tenemos ya nuestro primer audio. Buenos días.
1: Hola, Belencita, buenos días. Bendecido día jueves para ti, para todo ese equipo superpoderoso. Por ahí te molesto con una felicitación para mi nuera Karen Elizabeth Serrano de León, que hoy se encuentra de cumpleaños. Va. Gracias, Belencita, un fuerte abrazo y aquí seguimos bien arriba.
0: Voy con mañanitas entonces para Karen.
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0: Muchas, muchas felicidades a nuestra querida amiga Karen Elizabeth Serrano de León. Felicitarte. Patrona, patrona, muchas felicidades.
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0: de la poderosa Tonalá. Le mandamos un abrazo poderoso a nuestra queridísima amiga Karen Serrano. Ella que lleva felicidad, que lleva la alegría a todos los cumpleañeros. Ahora le demos un aplauso. Ahí de parte de su suegro, don Rubén, y de toda la familia, claro, de su esposo Rubén, de su suegra también Rosita y de sus hijos Christopher y Camila. Felicidades, Karen. Te deseamos toda la felicidad del mundo. Felicitamos a la señora María Teresa Castillo Arias, allá en la ranchería Noyola, de parte de su esposo. Es el día de su santo. Pues ahí está, a todas las Teresitas, muchas felicidades. Hoy Santa Teresa de Ávila o Santa Teresa de Jesús. Nació en Ávila, España, por eso es conocida como Santa Teresa de Ávila.
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0: Ahí está, pues muchas felicidades a todas las Teresitas en el día de su cumpleaños, ¿eh? Tenemos llamadita poderosa, buenos días.
3: Buenos días, maestro Galeón.
0: Buenos días, a la orden.
3: Habla el...
0: ¿Cómo estamos? ¿Cómo estamos?
3: Mire, aquí andamos bien arriba con la poderosa.
0: Perfecto. Oigan, ¿y allá también está nublado o no?
3: No, fíjense que aquí está, pero se lo juro que si yo viera una... Si yo viera una nube ahí, yo los pagaba a 5 centavos la nube, pero no hay ni una nube.
0: Todo despejado por allá.
3: Despejadísimo, se lo juro, hasta donde alcanza mi vista.
0: Ay.
3: No veo ni una, pero ni un pedacito de nube.
0: Es que todas están por aquí, mi amigo. Estamos bien, bien nublados.
3: El otro día le digo a mi nena Carmelita, le digo, Carmelita, primero me fijé, chequé todo el cielo, no vi ni una nube. Ajá. Le digo, Carmelita, le digo, si me ves una nube, le digo, te lo pago a $10, digo, si ves una nube, y empieza, mano, busque nube. Híjole, dice, creo que ya habías visto que no había ni una, dice, por eso es que me estás retando.
0: Ah, bueno, pues hoy hay que aplicar el reto otra vez. Pero no, todas no, están sí, por acá.
3: No, para allá sí, me imagínese, me quitan el día y no alcanzo a pagar las deudas.
0: No, hombre, aquí no, ni se le ocurra hacer ese concurso. ¿Qué pasó? ¿Cuál se les antoja escuchar en pleno jueves?
3: Póngame una rolonona bien romántica, oiga, pero híjole, a ver si no lloro, porque se lo juro que yo anoche soñé esa chiquitita que estaba conmigo y cuando me desperté, una lloradera que tenía yo, man. El problema fue cuando abracé a mi cachetonzota que tengo ya al lado mío, híjole, la que me dio una tristeza, dije yo, no es la que estaba soñando.
0: Ay, no, que no lo esté escuchando, por favor, porque si no...
3: Por ahí anda, ya se andan ahí comunicando entre ellas.
0: Porque si no, sí va a haber nubes, pero en el ojo. ¿Cuál va a ser entonces esa romántica?
3: Póngame esa romántico, no, una bien bonita esa rola, lo juro, ya viejita, de Marco Antonio Solís, se llama... Ajá. Así como te conocí, creo que se llama.
0: Okay, ahorita con mucho gusto la buscamos rapidito y de buen modo y después del corte la mandamos, ¿eh?
3: Oiga, acá mujeres dice, estamos entre todas y estamos a cortar el pescuello. ¿Cómo y qué?
0: Como pollo de una vez, ya qué borrego ni qué borrego.

0: Diego.
1: No, le dije a María ayer, mándale una foto, le digo, a la maestra Belén, que quiere ver el paisaje aquí, y dice, me mandó a decir, dice, no será que es el borrego que sale por allá con el bote de frijol, y ella me lo diga que yo estoy, y va y dice, y le voy a, y le dije, ¿qué te dijo? Le dije que si eras tú, ay Dios, estás bien. Esa mujer que decepción va a llevar cuando vea la garra de mono, le iba a decir, esa voz tan bonita que tiene el borrego y con ese cuerpo y con esa facha, no hombre, está bien.
0: No hombre, así nos pasa también a los locutores, lo que callamos los locutores. Ándele, muchas gracias, me tengo que ir al corte, muchas gracias.
1: Hola, maestra Belén, aquí la andamos yendo bien arriba, aquí anda la mujerada cortando frijol también.
0: Saluditos allá a todos y todas, gracias, bonito día.
1: Gracias, igualmente, maestra.
0: Bendiciones, ahí está desde Georgia, ya me tengo que ir al corte 9:17, regresamos, ya sabe cómo, rapidito y de buen modo.
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6: Yuridia y Edén Muñoz presentan Bajón Emocional. Yuridia y Edén Muñoz unen nuevamente sus voces y talentos en Bajón Emocional, un sencillo que aborda la tristeza, la ansiedad y la soledad que pueden acompañar el final de una relación.
7: Estoy en un bajón emocional.
6: La mancuerna creativa que Yuridia ha construido con el compositor y productor ha sido fundamental en esta etapa de la cantante sonorense dentro de la música regional mexicana. El tema Bajón Emocional forma parte de la nueva producción de la cantante que lleva el mismo nombre y que incluye solamente 4 canciones, el cual fue lanzado el pasado 8 de

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1: Ya las 9 de la mañana, 24 minutos, 9:24, rapidito y de buen modo, de este lado, vamos complaciendo, gracias. Oiga, se reportaron con nosotros desde Tapanatepec, Oaxaca, muchísimas gracias, la familia Camacho Matus. Gracias, familia Camacho Matus, por el reporte desde San Pedro, Tapanatepec, y nos solicitan algo de Tigres del Norte, con mucho gusto vamos complaciendo, también desde el Rancho El Guamuche, el señor Jesús, muchas gracias, Rancho El Guamuche, que está bien arriba con La Poderosa, y nos solicitaron algo de Innovación, así es que con mucho gusto vamos a ir complaciendo, y los audios que tenemos aquí pendientes. Ahí escuchamos Marco Antonio Solís, Así Como Te Conocí, complaciendo allá en Savannah, Georgia. Gracias a todos los amigos allá en la Unión Americana. Gracias también a nuestro estimado amigo Jesús Edgar Rizo. Gracias, Jesús Rizo, por estar bien arriba con La Poderosa. De este lado tenemos el siguiente audio que nos llegó a las 9:02. Buenos días.
2: Profe, buenos días, bendiciones, me puede complacer ahí en la mesa del rincón con Cid del Norte, bendiciones, cuídate mucho, te escuchamos en la Colonia Evolución, te manda saludos Luis David.
1: Muchísimas gracias Luis David y Doña Laura.

0: Bueno, pues ahí está doña Lauri y su hijo Luis David en la colonia Evolución, escuchando bien arriba La Poderosa. Vámonos entonces, porque quieren escuchar más temas mañana que ya no esté el celular y la mesa de rincón.
1: Y esa es la que suena alegre,
0: complaciendo en la mesa del rincón.

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1: Son las 9:30.
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1: Belencita, maestra Belén.
2: Hola.
1: Oray. Saludos para mi hermano Marroquín, que se me olvidó hoy, ya me está reclamando que no lo mandé a saludar hoy en la mañana, que mandó Carlos Roberto, pero ahorita aquí le estoy mandando. Me dice, ahora pídame una canción que quiero escuchar. Se llama El Sacaíto con Tierra Cali. Rapidito y de buen modo, maestra Belén.
2: Saludos, saludos a nuestro amigo Federico. Saludos ahí a Benjamín, don Marroquín, para todos, don Ángel, para toda la banda que nos anda escuchando bien arriba. Es el baile del sacadito, 9:36.

Belén, buenos días, saludos, bendiciones. Favor de poner ahí la canción Mis Oficios. Te escuchamos, Rancho Los Sergios, tus amigos ladrilleros, saludos para toda tu audiencia, de los que nos escuchan allá en el norte, tanto como los de aquí, de este lado. Saludos para el Daniel, alias el Nersi, saludos para el Bugas, que lo acabamos de rescatar otra vez a este borrachales. Saludos para el Leviut, para la Macorra, para el Franklin y su banda, que está allá en la otra ladrillera de los Tatomocho. Te escuchamos aquí en Rancho Los Sergio. Saludos y bendiciones para todos.

0: la junta de qué? Sí. Bye.
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3: 9:48, 9:48, solo 12 minutos y llegamos a las 10 de la mañana. Y usted ya desayunó, no desayunó. Oigan, yo les quiero presumir que traje un licuado de guineo con, pero obviamente leche pura de vaca. Leche, hoy sí le presumo que es leche con nata y así, a su. Hervida con harta canela. Guineo con avena. No, hombre, ya sabrá usted. Pero bueno, no le quiero estar antojando, Saluditos aquí de este lado, buenos días.
4: Buenos días, Grecita. Aquí desde Cabeza de Toro saludándote. Quisiera que le mandaras un gran saludo a mi amigo Moisés.
3: Moisés.
4: Que se encuentra un poquito enfermito y le pongas la canción de La Reunión.
3: Moisés, que anda un poquito enfermito, dice. Saludos desde Cabeza de Toro. Oiga, el tema, pues ya Tigres del Norte ya pasó. Pero con mucho gusto están los saluditos para el amigo Moisés, que anda un poquito enfermo, dice. ¿Será de lo mismo que me dio a mí dolor de cabeza, dolor de cuerpo, de articulaciones, fiebre? No, hombre. Ese bicho está medio raro, Saludos de este lado. A ver, llamaditas, no por WhatsApp, las llamadas, I'm so sorry, pero las llamadas son únicamente en el 966-68-821-71. No es el mismo número de llamadas que de mensajes, ¿ok? De este lado dice la melodía, piedras del compo. Piedras del compo. A ver, ahorita vamos a checar ese tema, porque nos están solicitando. Y de este lado, saludos allá en el Jobo. Gracias, Rancho El Jobo, allá por Tres Picos. Don Leonel se reportó con nosotros. Oiga, ya está la invitación para el caldito de gallina, dice Don Leonel. No, hombre, ni me estén diciendo, porque llego. Llegamos, somos dos. Saludos allá en el Jobo, en Tres Picos. Saluditos a Don Leonel. De este lado dice, se eliminó mensaje. 4 mensajes eliminados. Bueno, gracias. Así voy por turno. Buenos días, saludos al niño Omarcito Ventura y a la niña Melanie, que la quiere mucho su mamá, dice. Quiere la canción de Cosa Más Bella Que Tú, de Eros Ramazzotti. Ándele. Vamos a mandar también el tema en un momentito más, ¿sale? Porque estamos con audio. Saludos, Omarcito Ventura y Melanie, de parte de su mami, que la quiere mucho. Y de este lado tenemos también saluditos. Bueno, ahí en la unidad 032 ya se reportan mis amigos en las diferentes unidades. 032, 094, 183, que andan bien arriba con la poderosa. Saludos para Chahuites, que está nublado, dice. Saludos, Chahuites. Oiga, sí, cielo nublado, cielo azul, cielo nublado, cielo de mi pensamiento. Ah, no, ¿verdad? Bueno, buen provecho. Aquí ya están deleitando también un rico licuado de chocolate, parece ese, Provecho, doña Edith, saluditos. Le voy a recordar número de llamadas, únicamente llamadas al 966-688-2171. Número de llamadas. Dice, saludos para mi mamá Tere, le puede poner la canción de Roberta, somos del barrio Nicatán. Saludos, barrio Nicatán, saludos a doña Teresita que quiere bailar con Roberta en un momentito más en la marimba, con mucho gusto, Saludos también, nos llegó este saludo desde hace ratito, dice, felicitar a la señora María Teresa Castillo Arias, vamos a mandarle sus mañanitas allá a la ranchería Noyola. Es el día de su santo, y a todas las Teresitas, que la pasen de lo mejor, muchas bendiciones. Aquí de este lado.
5: Buenos días, maestra Belén, ¿será que me puede poner la mañanita para mi bisabuelo, mis bisabuelos? Baldomero de Cuesta Pascasio y Jesús López.
3: Jesús López Ruiz.
5: Por favor. Gracias. De la ranchería del verano, de parte de Jesly y de la familia López de Cuesta.
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3: Pues las mañanitas hasta la ranchería Huizachal para el cumpleañero Baldomero de Cuesta. Y para la ranchería El Verano, para el cumpleañero Jesús López Ruiz. ¡Felicidades! Muchas felicidades a doña Teresita Hernández también en el rancho Bolsa del Arado, de parte de su comadre Adalí. Ahí están las felicitaciones, doña Teresita Hernández, en la Bolsa del Arado. Bendiciones. Y de este lado dice, felicitar a la señora Teresita de Jesús Ramos Espinosa, hoy está cumpliendo años.
7: Buenos días, maestra Belén.
3: Hola.
7: ¿Me puedes visitar?
8: Felicitar.
7: Mi abuelita Teresita Ramos Espinosa.
3: Felicidades.
7: Hoy está cumpliendo años.
3: Eso.
7: De parte de su mamá, sus hijos, su nuera y de sus nietos.
3: Sus nietos.
7: Escuchamos de Barrio Las Flores.
3: Ok. Muchas felicidades ahí por el Campo El Águila, está la cumpleañera Teresita de Jesús Ramos Espinosa. Muchas felicidades, que la pase de lo mejor también la cumpleañera Teresita Ramos. Y es que hoy Santa Teresa de Ávila o Santa Teresa de Jesús, por eso hay muchas Teresitas y Teresitos de cumpleaños. Bueno, vámonos entonces a la segunda hora rapidito y de buen modo. Rapidito y de buen modo nos están solicitando este tema, dos cartas y una flor. Complaciendo a la señora Sonia Guadalupe Quintanilla, allá en la ampliación 14 de septiembre, andador 10 de mayo, de parte de su hija Susana. Saludos, doña Sonia Guadalupe, bendiciones.

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4: Las 10 en punto.
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1: Buenos días, maestra Belén. Aquí desde Nueva York. Vienen de Nueva York, desde Manhattan. Le estamos escuchando. Quiero, si me puede complacer, con una canción de Vivir Sin Aire de Grupo Maná. Gracias, saludos.
2: Saludos.
1: A ver si me la pone antes de que pase el tren. Gracias.
2: Antes de que pase el tren, mi amigo Martín Núñez. Muchísimas gracias. Que nos esté escuchando también allá en la Unión Americana. Gracias. Así comenzamos la segunda hora, rapidito y de buen modo. Gracias al amigo Martín Núñez, ya las 10:03.

0: 10 de la mañana, 11 minutos, 10 con 11. Bueno, seguimos complaciendo. Muchísimas gracias a todos por estar bien arriba con la poderosa. Ándale.
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0: 10 de la mañana, 11 minutos, 10 con 11. Bueno, seguimos complaciendo. Muchísimas gracias.

0: Tere, que quiere la canción de Roberta, con mucho gusto, complacemos, pero en la hora de la marimba, a las 11 de la mañana, ya en unos minutitos más, doña Teresita, allá en el barrio Nicatán, muchas gracias. De este lado, déjeme decirle que voy complaciendo apenas con audio de las 9:30. ¿Sale, vale? 9:30, voy complaciendo con los audios. Si usted me envió audio después de las 9:30, permítame tantito, buenos días.
1: Buenos días, profe Belén. ¿Podría ponerme una canción de Edén Muñoz? ¿Dónde va a ser la peda? Saludos, gracias, bendiciones. Saludos a mi mami Pilar.
0: Saludos, saludos a la mamá Pilar y a todas las chicas allá en la vendimia. Saludos también, hablando de vendimias, a mis amigas de Palo Blanco, muchas gracias. Allá la señora Lilia Sánchez, muchas gracias, doña Lilia. Gracias, Mariela. Kimberly, gracias por estar bien arriba con la poderosa y con el pozol. Lilia, Mariela y Kimberly. Claro, al amigo Toñito, enseguida complacemos también.

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2: Las 10 con 15.
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2: Buenos días, profesora Belén, con el cariño, respeto de siempre, aquí saludándola y deseándole lo mejor a su persona. Le pido una canción de Antón de Aguilar, Un puño de tierra, porfe, profe. Buenos días, cuídense, bendiciones.
0: Complaciendo a Don Polo, buenos días.
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1: Muy buenos días, profesora Belén. Buenos días, bendecido día por ahí.
2: Buen día.
1: Quiero mandar un saludo a todos los compitas del Callejón de las Almas Perdidas, al Boletitos, al Colas, al Pimpin, al Gordo, al Lucho, al Rorro y el Chaborruco. Y que no se olvide también el saludo para la mascota de la plebe, la Zaira. Dios me la bendiga, profesora. Ahí la molesto con una canción, la de Triquiti, de favor. Gracias, bendecido día.
2: ¡Hey! 10:22. Saludos al amigo del 032 y a toda la banda.

0: 10 de la mañana, 25 minutos, 10:25, así con todo el ambiente. Vamos a seguir porque tenemos cumpleañeros, así es que permítame tantito, por favor, que vamos a mandar las mañanitas para quién.
1: Profe, buenos días.
0: Buenos días.
1: Pase bonito día, Dios me lo bendiga. Profe, le pido un favor, que me salude mi hermanita Teresita Cabrera Jiménez. Me va a saludar, profe. A ver, poner las mañanitas, profe. Ahí me saluda mi nietecita Irina y Daniela, profe. Que Dios me lo bendiga y pase bonito día.
0: Muchas felicidades a la cumpleañera Teresita Cabrera.
2: ¿Dónde está la mañana?
0: De parte de su hermanito José Luis Cabrera.
2: Venimos todos con gusto.
0: Ay, ahí sí va a haber jaiba en Chilpalchole, ahí me avisan, porfa. Cualquiera de las Teresitas.
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0: muchas felicidades a doña Teresita Cabrera de parte de su hermano José Luis.
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0: y vamos a manchar
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0: a mandar más mañanitas. Dice para el niño Ramón Alexis Lara Meda, que nos escucha en la ranchería Palo Blanco, de parte de sus tías que lo quieren mucho. Muchas felicidades al niño Ramón Alexis.

0: Luis Lara Meda, que cumpla muchos, muchos años más allá en la ranchería Palo Blanco.
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0: Y bueno, ya a las 10 de la mañana, 27 minutos, 10:27, nos solicitaron el tema del puente roto, también precisamente en Palo Blanco. Vamos a hacer rico dulce de papaya, dice. Y me mandan la foto. ¡Ay, qué delicia! Ahí avisan cuando estén listos, ¿eh? Saludos, con placer con la canción de La Chona, dice. Saludos a la despulpadora para el muñeco y el meño. Saludos, muñeco, saludos, meño. Ahí en la despulpadora quieren bailar con La Chona. Ok, vamos a ver si nos da el espacio, con mucho gusto. Buenos días, profe, dice, los escuchamos en la ranchería Rincón Valle, en la casa de la señora Edith. Saludos, oigan, ¿qué están desayunando, muchachos? Yo veo ahí unas costillas como que en caldito, yo no sé si es cocido, es fritito, molito, pero se ve delicioso, buen provecho, doña Edith, y ahí los amigos Cecilio y Nata. Nos vamos con el puente roto. Regresamos después del corte.

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11: Belencita, buenos días, ¿me puedes complacer con la canción de Pídeme, por favor? Con Diego Verdaguer. Tengas un lindo día.
12: Saludando a la señora Patty, 10:34.

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1: 10 de la mañana, 38 minutos, 10:38, rapidito y de buen modo. Oigan, ya estoy en la recta final, ojalá que sí me alcance para complacer a todos, todos, todos de este lado. Buenos días, hola, hola.
2: Muy buenos días, profesora Belén. Quisiera felicitar a Teresa de Jesús Castillejos López, que ella se encuentra en su trabajo. Si me puede complacer con una canción, Mi Primer Amor.
1: Claro.
2: Por favor, también para la señora María Teresa López Espinosa, que hoy es día de su santo, nada más.
1: Okay.
2: Y saludos a todas las Teresitas de Jesús, aunque no sean de Jesús, pero también salúdenmelas. Bendiciones para cada uno de ustedes.
3: Y placer a felicitar.
1: Ahí están las mañanitas para Teresita de Jesús, dice.
2: A Teresa de Jesús Castillejos López.
1: Castillejos López. Muchas felicidades, Teresita Castillejos López. Le mandamos abrazos, abrazos poderosos y muchas bendiciones. Que la pase de lo mejor. Ahí junto a su mami también, Teresita López Espinosa. Felicidades. Ahí está, que la pase de lo mejor, ¿eh? Muchas bendiciones.
4: Buen día, maestra Belén, buen día, maestra Belén. Quiero que me felicite a mi padre, que está en el cielo. Hoy estuviera cumpliendo 78 años.
1: Ok.
4: Y felicitas a mi hermana Teresita de Jesús Hernández y mi papá Manuel Hernández Pérez, que está en el cielo.
1: Muchas
4: cumpliendo
1: felicidades.
4: 78 años el día de hoy. Pongan la canción de Que Falta Me Hace Mi Padre. Saludos hasta el cielo, papá.
1: Ahí está, recordando también a un padre que ya está en el cielo. Muchas felicidades, don Manuel Hernández. Y también a Teresita Hernández.
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1: Vámonos entonces con música para ir celebrando a estos cumpleañeros. Y si hay más, pues con mucho gusto en un momentito, ¿eh? Para Teresita Castillejos López, Mi Primer Amor. 10:40.

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1: Complaciendo allá en el trébol. ¿Qué falta me hace mi padre en la voz del Bebeto?

0: Muy buenos días, buenos días. Bendiciones. Si me podría complacer con una cachorcita por un caminito con Cañaveral y Leodán, porfa. Gracias.
1: Saludando al señor Rubiel por un caminito 10:49.

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1: Días, señorita Belén.
2: Buen día.
1: ¿Me puede pasar la canción de Lulu? Aquí en la pesquería Punta Flor, de parte de su abuelito Rigoberto.
2: Saludos. Ah,
1: se la dedica la niña Sofía.
2: Saludos. Eso, Sofía, de su abuelito Rigoberto, allá en Punta Flor. Pues a disfrutar y a bailar, también para que lo baile don Leonel, allá en el Jobo. Eso, don Leonel, a bailar, a bailar.

0: así nos fuimos, bailando. Oigan, y con esa alegría voy a mandar felicitaciones, pero yo creo que lo hacemos ya en la hora de la marimba, porque ya nos vamos a la marimba de este lado. Hola, buenos días.
1: Quiero pedirle una canción con Vicente Fernández. Quisiera saber, lo escuchamos aquí en la Magisterial.
0: Saludos a mis amigos allá en la Magisterial. Oigan, y nos quedamos otra vez con temas pendientes. El tema de Chatita, también para saludar allá al señor Gustavo. Muchísimas gracias, don Gustavo.
2: Quisiera saber.
0: Bueno, pues ya habrá más tiempo para seguir complaciendo. La verdad que saturado el mensajero el día de hoy. Muchas gracias a todos los que enviaron sus audios, sus mensajes, sus llamaditas. De este lado, Teresita Belén dice, salúdame. ¿Cómo sabe el amigo Henry que hoy soy Teresita de Jesús Belén? Saludos a mi mamá Teresita García Trinidad. Hoy es su santo. Es una gran madre y excelente hija, dice. Amor de amores. Bueno, saluditos ahí a la señora Teresita García Trinidad en el día de su santo. Muchas bendiciones para ella, de parte de su hijo Henry, que la quiere, que la ama. Tengo felicitaciones, dice, hoy cumple 20 años mi hijo. Bueno, ahorita nos vamos con mañanitas en la hora de la marimba, con mucho gusto. Hasta aquí llegamos, rapidito y de buen modo. Soy Belén Villarreal. Nos vamos al poder de tu marimba, allá para felicitar también a Felipe Lara y Joel Cigarroa.

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2: 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Incluso una deshidratación leve puede afectar en la energía, concentración, rendimiento físico, humor y recuperación muscular. 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Mantente sano, mantente hidratado y di me siento bien.
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8: 11:00.
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1: La temperatura, 30 grados.
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mañana ya con 8 minutos, 11:08, buenos días, buen provecho, si alguien anda desayunando todavía a esta hora de la mañana, 11:08, ya casi llegamos al mediodía, aunque está nubladito, ¿verdad? Oiga, ¿cómo está allá afuerita? Nubladito, anda trabajando, pero no anda ahorita con tanto, con tanto cansancio, con tanto golpe de calor, ¿o sí? Bueno, pues qué gusto saludarle, mi nombre es Belén Villarreal, como todas las mañanas de 11 a 12 del mediodía, llegamos a este programa muy, muy bonito y uno de los favoritos también de algunos de mis amigos poderosos, el poder de tu marimba, porque la marimba también nos hace bailar y suspirar. Ahí escuchamos el tema de la chona, por ejemplo, que nos solicitaron hace un momentito también, saludando ahí a todos los amigos que querían bailar con la chona. También tenemos mañanitas pendientes para todos nuestros cumpleañeros. Ahí la señora Carmela María que nos solicita sopa de caracol. Dice que va a bailar doña Carmela María. Bueno, con mucho gusto vamos a mandarle sopa de caracol también a esta hora de la mañana. Allá en el Rancho Los Corazones nos están solicitando también algunos temas como mi cafetal. Y ahorita checamos cuál es el otro. Saluditos con mucho cariño para ellos. Y bueno, ya a las 11 de la mañana con 10 minutos. Soy Belén Villarreal. Vamos disfrutando en el poder de tu marimba. Nada más les recuerdo números telefónicos aquí en cabina. Lo puedes hacer por medio de una llamada o de un mensaje. Las llamadas son en el 966-688-2171, llamaditas 966-688-2171 y el WhatsApp 966-123-0662. Nos vamos a ir a felicitar a nuestros cumpleañeros antes de continuar con música, porque tenemos cumpleañeros pendientes.

0: Bueno, que se escuchen las mañanitas, entonces, hasta allá en el Congreso para los cumpleañeros Felipe Lara y Joel Cigarroa, que hoy están cumpliendo un añito más de vida. Lo felicita ahí su amigo Jairo, dice.
1: En Tonalá y a toda la gente que nos escucha o escucha en la sintonía de la radio en cualquier lugar, Dios los bendiga. Y en especial saludo para los cumpleañeros acá en la comunidad del Congreso, para el joven Felipe Lara Jr. y el señor Joel Cigarroa. Están cumpliendo años. Felicidades a los dos, aquí en la comunidad del Congreso, de parte de Jairo, de La Rosa y Rorro. Sí, una melodía especial de cumpleaños.
0: Ahí está, felicidades Felipe Lara y el señor Joel Cigarroa, que la pasen bonito, bendiciones. Muchas felicidades también a Teresita García Trinidad, hoy es su santo, de parte de su hijo Henry, de su mami Crescencia, también con mucho cariño, las mañanitas para la del santo. Muchas felicidades también a Teresita García Trinidad, hoy es su santo, de parte de su hijo Henry, de su mami Crescencia, también con mucho cariño, las mañanitas para...

provechito. De este lado vamos a felicitar también al niño, dice que cumple 20 añitos. Alonso Gabriel Ochoa Zamudio, con placer con las mañanitas, lo queremos mucho, dice Antonio Ochoa y Gabriela Zamudio desde Ciudad Juárez. Felicidades al cumpleañero Alonso Gabriel Ochoa. Muchas felicidades en sus 20 años, Alonso Gabriel Ochoa Zamudio, que la pase de lo mejor. De este lado también están desayunando, dice Eneida Solís Gutiérrez. ¡Ay, no, hombre! Carnita asada con cebollita y frijolitos refritos. ¡Qué delicia! Buen provecho hasta allá. ¿Dónde estará? En Vicente Guerrero, en el Rancho La Primavera. ¿Dónde estarán? Saluditos. Ahí al señor Ever también, que está desayunando, que bueno, ya desayunó, dice, y nos está solicitando estos temas con mucho gusto. Vámonos entonces con la sopa de caracol, 11:13. Ahorita recibimos la llamadita fuera del aire. Escuchamos sopa de caracol, échale de una vez, por favor, Produc. Eso, 11:13. Volvemos al poder de tu marimba.

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Así a bailar con mi cafetal, complaciendo ahí en el Rancho Los Corazones al señor Ever y a su nietecito Evercito, pues complaciendo con mucho cariño ya a las 11:21 minutos.

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0: 11:24, 11:24. A ver, espéreme tantito porque nos están pidiendo, señor operador, que recarguemos aquí en cabina y no lo hemos hecho. Okay, ahorita mismo, para que ya quede listo, allá le damos aquí, estamos con el buen Gustavo, tenemos Naile Caballo Viejo pendiente, ¿sale? Nada más nos acordamos, le damos recargar para que ya quede listo, ahí está. Quedó listo. Ya estamos. Bueno, de este lado dice, feliz día, dice aquí disfrutando del poder de la marimba, lave y lave. Ay, mi amiguita Nereida, le tocó lavar. Bueno, pues por acá está muy nublado, yo creo que aquí todos los que iban a lavar, los que pensaban lavar hoy, como que Trudy dijo, nanáis, hoy no vamos a lavar porque está súper nublado aquí en Tonalá, Chiapas y sus alrededores. Pues la tormenta tropical Trudy se convirtió en huracán, está en huracán categoría 1, hoy por la mañana se convirtió a huracán, así es que saludos allá mi amiguita Nereida desde California, muchas gracias, saludos, dice, qué gusto escucharte, puedes poner la canción de qué es lo que pasa con la marimba Perla de Comitán, saludos a todos, mi amiga Julieta, saluditos desde la Ciudad de México, ya está presente también Julieta, muchas gracias, gusto saludarla Julieta, de este lado, buenos días.
1: Hola, hola, buenos días. Por ahí me pueden mandar las mañanitas ahí para la señora Teresa Arriola, que hoy está cumpliendo un año más.
0: Teresa Arriola.
1: Sí, me complace con las mañanitas ahí con Lorenzo Monteclaro. Sale pues, gracias. Sale pues de parte de un amigo más conocido. Ahí para la compañera.
0: Teresita. Teresita Arreola, felicidades. Le debo las mañanitas con el artista porque estamos en la marimba. Súbele volumen a las mañanitas, Teresita Arreola.

siguiente, a ver, acá nuestro operador, ta, ta, ta. Por eso se usan las dos manos, ya vio. Nos vamos rápidamente entonces con el tema que nos solicitaron de... Pero este mira cuándo, ya ni está, no le dé espacio para que le aparezca. A ver, a ver, a ver...

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de la mañana, ya 39 minutos, complaciendo hasta la Ciudad de México a la amiga Julieta. Enseguida vamos a escuchar también nuestro juramento, saludando al señor Ramón Espinosa ahí en el barrio San Francisco. Gracias, don Ramón y doña Candita.

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11 de la mañana ya con 50 minutos, 11:50, oigan, estamos saliendo ya del poder de tu marimba, así rapidísimo se fue esta hora también. Voy a seguir mandando saludos, dice, a la familia Hernández Peña y Gómez Flores del Callejón Abasolo, de parte de la familia Gómez Márquez, que los queremos mucho. Saludos en cabina, muchísimas gracias, que nos solicitan el tema de Tapachulteca, dice. Saluditos, familia Hernández Peña y Gómez Flores, ahí en el Callejón Abasolo, de parte de la familia Gómez Márquez, que los quieren mucho. De este lado tengo más saluditos, dice, maestro, buenos días, siempre un gusto escucharle con esa actitud. Muchas gracias, con placer con la canción de Kumbala, dice, pero en marimba. Ok, perfecto, ahorita vamos a checar entonces ese tema y sobre todo el tiempo. Saludos desde el Estado de México, excelente y bendecido día, maestra, bendiciones. Gracias, familia Tapia Gómez, allá en el Estado de México, muchísimas gracias por los saluditos y sobre todo por estar bien arriba con la poderosa. ¿Será que nos puedes, dice, poner las mañanitas para mi mamá Teresa de Jesús García? Hoy es su cumpleaños, de parte de sus hijos Rey David, Miguel, Rita, Tere y Hanna Cecilia, o Ana Cecilia, porfa, gracias. Vámonos entonces con mañanitas. Tenemos más y más cumpleañeros. A la señora Teresita de Jesús García, muchas, muchas felicidades. Ahí están las mañanitas para la señora Teresita de Jesús García, que hoy es su cumpleaños, que la pase de lo mejor. De este lado también tengo unas felicitaciones, dice, para Teresita de la Cruz Cigarroa, de parte de la familia Peña de la Cruz y de su hermana Manuelita, que nos escucha en la Cerdán. Muchas felicidades, Teresita de la Cruz Cigarroa.

están hasta la colonia Cerdán, Teresita de la Cruz y Garroa, la familia Peña de la Cruz y su hermana Manuelita la mandan a felicitar. De este lado también tenemos saluditos, dice buenos días, mandar saludos a mi abuelita Rosita Torres, a mi tío Ever Solís, nos escuchan en el rancho Los Corazones de parte de una persona que los quiere mucho. Ahí están los saluditos, no nos dicen nombre, solo una persona que los quiere mucho, dice, para la abuelita Rosita Torres y el tío Ever Solís. Saludos. Vámonos entonces, 11:53. Ah, bueno, felicidades, dice doña Teresita de Jesús, está de cumpleaños ahí en la cocina, dice, gracias, nos está escuchando en la escuela. Muchas gracias, felicidades Teresita de Jesús. No tiene apellido, pero ahí Teresita de Jesús, muchas felicidades en el Cendi. Bueno, pues ahí está, muchas, muchas felicidades y ya nos estamos despidiendo del poder de tu marimba. Nos vamos entonces con la tapachulteca, que es otro tema que nos solicitaron.

la mañana ya con 57 minutos. Nos tenemos que despedir. Muchísimas gracias a todos los que estuvieron en el poder de tu marimba. Saludos allá en Vicente Guerrero, es donde está esa carnita asada, hombre. Lástima que estamos lejos. Buenas tardes. Buenos días, todavía ya casi tardes, 3 minutos y llegamos. Felicitaciones, dice, para el señor Aciel Castillo Lara, está de cumpleaños en la ranchería Noyola. Okay, saludos, estamos en la marimba, le debemos la canción de los Sebastianes que nos solicitan, pero rapidísimo le vamos a mandar sus mañanitas al señor Aciel Castillo Lara.

0: Ahí están las mañanitas al cumpleañero Asiel Castillo Lara, allá en Noyola. Que la pase de lo mejor. Bendiciones. Bueno, y a todos los cumpleañeros, se despide de ustedes Teresita de Jesús Belén Villarreal Rodas. Cuídense mucho, que la pasen de lo mejor. Felicitaciones a todas las Teresitas y Teresitos hoy en su día. 11:58, hasta aquí llegamos en el poder de tu marimba, y hasta aquí llegó su servidora también en esta cabina poderosa. Nos vamos, se queda en línea abierta. Mañana los escucho en punto de las 7 de la mañana, si Dios permite. Bye, bye.
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2: Las 12 en punto.
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1: Hola, ¿qué tal? Son las 12 del mediodía con 5 minutos. Bienvenidos a este su programa Línea Abierta. Su amigo y servidor José Rivera le da la más cordial de las bienvenidas, como siempre agradeciendo que nos permitan llegar a la comodidad de su hogar, del taller, de la oficina, de la unidad móvil, de la empresa, de la obra, de la embarcación, donde quiera que usted nos sintonice. Estamos transmitiendo en vivo y en directo desde la cálida y hospitalaria ciudad de Tonalá, Chiapas, para todo el sureste mexicano y más allá de nuestras fronteras a través de las multiplataformas de Grupo Radio Comunicación. Hoy nos acompaña la voz femenil de la noticia, Alejandra Lorenzana. Hola, ¿qué tal, Alejandra?
2: Muy buenas tardes, licenciado Rivera. Muy buenas tardes a toda nuestra audiencia. Bienvenidos en este jueves 15 de octubre. Mi nombre es Alejandra Lorenzana. Los invito a que se comuniquen con nosotros a través de nuestro número de WhatsApp 966-1092-10. O si usted gusta que su voz salga al aire, nuestro número es 966-688-2171. Bienvenido, esto es Línea Abierta.
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0: Ya a las 12 del mediodía con 6 minutos. En Cintalapa, dos motociclistas murieron al chocar contra una camioneta.
1: Lamentable situación la que se presentó en el municipio de Cintalapa y que ha ocurrido en otros municipios de la entidad. Este accidente de motocicleta donde dos jovencitos se impactan contra una camioneta, esto fue la noche de ayer, pues originó el movimiento de las instituciones de emergencia para dar atención a esta situación. También se acercaron las autoridades, pero lamentablemente pues ya nada pudieron hacer. Estos jóvenes habían perdido la vida al impacto, sí, fue tan fuerte este que de momento ahí quedaron fulminados en el lugar ante esta muy lamentable situación que ocurrió en el municipio de Cintalapa.
0: En Tonalá, otro motociclista a punto de caer al enredarse con cables de televisión de paga que colgaban de un poste en la calle 21 de marzo entre las avenidas 27 de septiembre y Guerrero.
1: Nuevamente, otro accidente, afortunadamente, no de graves consecuencias. Un conductor de una motocicleta queda enredado literalmente en unos cables que pendían de un poste. Esto en la calle 21 de marzo, entre las avenidas 27 de septiembre y Revolución, la noche de ayer. Afortunadamente, el conductor de la motocicleta pues conducía a baja velocidad y eso propició que el accidente no fuera de gran dimensión. Se enredó el cable literalmente en la corona de la motocicleta. Otros motociclistas que iban pasando por el lugar se solidarizaron con el conductor y le apoyaron para desenredar su moto, que se había quedado literalmente atorada ahí entre los cables. Hicieron ahí el aseguramiento, enrollaron los cables y los colocaron en un poste frente a una vivienda ahí ubicada en la 21 de marzo entre Revolución y 27 de septiembre, la noche de ayer. Y esto nos hace recordar nuevamente la urgencia de que estas empresas que se dedican a este servicio de televisión de paga, a las empresas de telefonía, entre otras, pues a que se responsabilicen más en ese sentido, que atiendan estas situaciones, que no es la primera vez que se está haciendo un reporte de ese tipo, ya van varias, donde pues están reportando los propios conductores que estas situaciones pues pudieran en un momento dado generar algún tipo de incidente que sea de gran magnitud. Entonces ahí está el llamado que hacen los propios conductores, en este caso son motociclistas los que han llevado la peor parte, y que incluso algunos de ellos ya han reportado que, por ejemplo, en el caso de que se han accidentado, pues resulta de que en muchas ocasiones nada más al enredarse el manubrio de la motocicleta, en ese momento ellos han caído al suelo generándose daños muy severos, y por ello pues llaman a las autoridades también a hacer la parte que les corresponde, haciendo el llamado a estas empresas a que se responsabilicen en ese sentido y atender esta situación para que no se vaya a generar algún accidente donde sea de grandes dimensiones que vaya a generarle daño severo a alguna persona. Así que ahí está el llamado para que se atienda esta situación y evitar de que se vaya a generar un percance mayor.
0: Doce del mediodía con 10 minutos. Se radicaliza bloqueo en el Istmo. 26 comunidades mantienen cerrada la carretera por tiempo indefinido.
1: Vaya que se complicó esta situación. Ya son 4 días que lleva este paro en ese lugar, y que son 26 comunidades las que ya se han sumado. Ayer por la noche se puso tensa la situación debido a la presencia de estas comunidades que estaban ahí manifestándose, haciendo exigencias para que sean atendidos, porque es una situación que se ha ido cada vez más complicando. Y por ello, pues ahí están, ahí continúan. La mañana de este día todavía continuaba ese bloqueo carretero ahí a la altura del Caracol en Tehuantepec, sin paso para el centro de Oaxaca, así como también en la caseta de cobro de Ciudad Ixtepec estaba bloqueado. Son 4 días de estos bloqueos y el gobierno pues anunció una respuesta a los pueblos mixes de zapotecos para que de alguna manera pues tratar de controlar esta situación tras los 4 días, pero no se convence la población, tiene sus dudas de esta situación que se ha generado en las últimas horas, y parte de los compromisos son precisamente el de mejorar las condiciones de la energía eléctrica, que ese es uno de los tantos problemas que tienen ahí en el hermano estado de Oaxaca. Y se informó que se están realizando trabajos de mantenimiento en la región con 5 grupos de trabajo por parte de Comisión Federal de Electricidad. También se habló del mejoramiento de caminos, que el próximo 20 se estaría realizando un diagnóstico en el camino que conecta a San Juan, Mazatlán, San José, Paraíso, Santa Isabel, Reforma, entre otros, que es también parte de las exigencias, el inicio del mantenimiento. Las autoridades prevén que estarían iniciándose estos el próximo día de mañana, ¿sí?, con el propósito de mejorar las condiciones de tránsito en las comunidades, y el tema de los caminos artesanales también que han estado solicitando. Se realizan gestiones ante el Instituto Nacional de Pueblos y entre otros, que es también parte de las exigencias, el inicio del mantenimiento. Las autoridades prevén que estarían iniciándose estos el próximo día de mañana, ¿sí?, con el propósito de mejorar las condiciones de tránsito en las comunidades.

0: día esto, pero todavía continúan ahí en la mesa de negociaciones. Vamos a ver qué pasa. Ayer se puso un poco tensa la situación por la noche porque pues llegaron las fuerzas del orden, estuvieron ahí a una distancia considerable. Esperemos que salga esto por la vía pacífica. Mucho tienen que ver las autoridades municipales, las propias delegaciones regionales de gobierno para atender estas situaciones y siempre, siempre evitar en la medida de lo posible que vayan escalando y generando mayores pérdidas económicas a los empresarios locales, así como también que genere pérdidas y riesgo para los transportistas que quedan atrapados, varados en estos bloqueos, que vaya que cada vez están cobrando más fuerza. Vamos a un corte comercial y enseguida regresamos con más de Línea Abierta.
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2: Ya las 12 del mediodía con 16 minutos, estamos de regreso en tu espacio de Línea Abierta. Bueno, licenciado Rivera, por aquí nuestra audiencia opinando, dice que en el cuadro de Tonalá se ve muchos cables colgando de los postes de luz, compañías de cable y sobre todo también de internet.
3: Sí, esta situación lo han estado reportando de manera muy frecuente, Alejandra, y fíjate que algo que sí nos preocupa mucho es que en algunos casos hemos visto cómo se les enreda en el manubrio a las motocicletas y en fracción de segundos están en el piso, ¿eh? Mucho tiene que ver la velocidad a la que vaya el conductor de la moto. La verdad que ayer la persona que nos tocó ver, pues una persona ya un adulto, iba muy despacio, afortunadamente para él, porque pues se enredó el cable literalmente en la corona de la moto y él se frenó y empezó a desenredarlo. Vaya que tenía dificultades, pero se pararon otros motociclistas más y le apoyaron ahí para salir del enredo. Pero la vez pasada dábamos cuenta de un motociclista que se le enredó el cable en el manubrio frente a la terminal de corto recorrido y tenía dos días que lo habían reportado, pero el problema es que como exactamente no se sabe a qué empresa pertenezca, pues simple y sencillamente

0: pues se limpió, sacudió el polvo, el amigo este se levantó y se fue, ¿no? Pero sí procede una demanda, en contra de quién o quiénes, si va con todas las de la ley, si va bien en regla su motocicleta, si va a una velocidad moderada, sí funciona una demanda, sí procede. Entonces, ahí para que tome usted cartas en el asunto y vea usted esta parte, porque sí está escalando esta problemática. No quisiéramos ser el dolor de cabeza de ninguna empresa, de ninguna dependencia, pero sí es importante de que se tome cartas en el asunto. Entiendo de que la tormenta, el viento y lo que usted quiera puede ocasionar el desprendimiento de un cable, pero no podemos ser tan irresponsables de que hay muchos cables que están colgando literalmente, como bien lo dice el amigo de la audiencia en estos momentos, que nos está compartiendo que en diferentes puntos de las ciudades están estos rollos de cable que se caen al piso y son peligrosísimos cuando quedan ahí atravesados, como el caso de ayer, que estaba a media calle ese cable, y es un cable tan delgado que es eso de fibra óptica, pues simple y sencillamente no se alcanzan a visualizar, y cuando vienes a ver ya te enredaste, ¿no? Y en fracción de segundos puede estar tirado en el piso.
1: También de este lado tenemos un comentario, licenciado, dice: bendecido día, señor Rivera, de la manera muy respetuosa me dirijo a usted para agradecer de todo corazón la atención a mi petición sobre el alumbrado. Hace 20 minutos ya vinieron a instalar la lámpara, una muy buena labor la que usted realiza. Es gracias en su programa, lo haré de manera abierta para agradecer este detalle.
0: No, pues agradecidos nosotros de que sea nuestra audiencia la que tiene esa participación. Siempre lo he dicho y lo vamos a repetir hasta el cansancio. Llevamos 3 años en este proyecto de línea abierta, un poco más. Pero la parte más importante siempre va a ser nuestra audiencia, ¿sí? La interacción que podamos tener con ellos es lo que va a marcar esa diferencia. Y eso es lo que queremos dejar muy en claro, que nos debemos como emisora a la audiencia y siempre le daremos ese lugar importante, sí, preponderante, que debe tener. No nos podemos acostumbrar al desorden, no nos podemos acostumbrar a vivir en el ahí se va. Tenemos que hacer la parte que nos corresponde, y una de ellas es hacer uso responsable de los espacios, por ejemplo, en este caso, la llamada telefónica, el mensaje. Hay quienes le dan un poco más de formalidad y, por ejemplo, presentan una solicitud a las dependencias, a las instituciones, y si no ha sido atendido, usted ha leído el tiempo considerable que le dijeron, ¿sabe qué? En 3 días, en 5 días lo atendemos, el plazo que le hayan puesto, ¿sí? Si ve que no ha sido atendido y ya requirió otra vez, por favor, compártanlo. Porque hay quienes, por ejemplo, hacemos una publicación y nos dicen, es que eso ya tiene meses, sí, pero nosotros no estábamos ni enterados. Entonces, hacemos esa parte, la hacemos, y de manera respetuosa nos dirigimos a las autoridades de los municipios de Arriaga, Tonalá, Pijijiapan, Mapastepec, Chahuite, Estapana y Zanatepec. Ahí damos seguimiento a través de ellos, porque esa actividad es así. O sea, la audiencia, la población hace la solicitud y nosotros con mucho gusto le damos seguimiento a través de estas dependencias, quienes son quienes al final quienes atienden esta situación. Nosotros con mucho gusto le damos seguimiento. Entonces tenemos ese compromiso moral con nuestra audiencia y es por ello que preponderamos precisamente eso, ¿no? Y agradecemos que se tomen el tiempo de hacer la llamada, de mandar el mensaje. El tema de agradecimiento, por favor, considérelo mucho, es para usted nada más. Nosotros hacemos simple y sencillamente la parte que nos corresponde, cumpliendo con ese compromiso social que como empresa, sí, del corporativo Sol Moreno Marketing, de Grupo Radio Comunicación, tenemos para con usted, y este programa se llama Línea Abierta.

0: Ya en las 12 del mediodía con 23 minutos. En Juchitán refuerzan patrullajes nocturnos.
1: Sí, se está reforzando esta situación debido precisamente a una serie de situaciones que se habían estado presentando en el hermano estado de Oaxaca, específicamente en el municipio de Juchitán, y por ello las autoridades pues han reforzado estos patrullajes principalmente por la noche ante esta ola de violencia que se había estado generando en las últimas fechas, y por ello se montó todo un dispositivo especial para que ya se pueda atender esta situación ahí en el hermano estado de Oaxaca, situación que han visto con muy buenos ojos los pobladores, agradeciendo que se esté dando este tipo de reforzamientos en materia de seguridad. Y también pues se dio a conocer por parte de las dependencias de que si en algún momento dado se requiere algún tipo de apoyo, pues que marquen de manera inmediata al sistema de atención a emergencias 911 para que se atienda en tiempo y forma los reportes que se vayan generando a través de este sistema de atención a emergencias.
0: Hasta las 20 horas del 14 de octubre se han registrado 2.980 réplicas del sismo de magnitud 7.4 ocurrido en Ciudad Hidalgo.
1: Así es, y continuará, de acuerdo a lo que dicen los expertos, esta situación, porque pues estamos en un planeta vivo, ¿sí? Y por lo tanto la zona de alta sismicidad donde estamos viviendo, Chiapas, que junto con Oaxaca y Guerrero, pues son los que llevan los primeros lugares en cuanto a movimientos sísmicos. Y esto, pues ahí en Ciudad Hidalgo ha dado mucho de qué hablar, porque pues han sido muchos los movimientos sísmicos que se han registrado, y en este caso casi ya le pega a los 3000. En este caso específico de este movimiento sísmico de 7.4 que ocurrió en el mes de julio, estamos hablando de que ya va casi para 3 meses, y con esta cifra, aparte de los otros movimientos sísmicos que se están registrando, pero en el caso de este son solamente réplicas de ese movimiento sísmico. Entonces, imagínese usted cuántos movimientos sísmicos llevamos en la actualidad. Aparte de estas réplicas, es un número importante, y por lo tanto pues tenemos que saber cómo reaccionar ante la presencia súbita de un sismo, y por ello la importancia de que sepamos compartir esta información también con todos nuestros seres queridos, para que en un momento dado pues ellos también sepan qué hacer ante la presencia súbita de un movimiento sísmico. Siempre es importante sumarse cuando hay simulacros. Esto sirve de mucho para que quienes pues están en alguna dependencia, en alguna institución, sobre todo en el tema de hospitales y clínicas, siempre es importante de que se preparen para saber qué hacer en caso de...

0: agradezco el mensaje que nos están compartiendo. Ahorita estamos turnando de conocimiento a las autoridades para que tomen cartas en el asunto. Son muchos las personas que piensan, a mí no me va a tocar. Sí, yo manejo muy bien, manejo despacio, pero el problema es que muchas familias, sí, dígase hombre, dígase mujer, traen niños que no tienen la fuerza suficiente para agarrarse. Aquí en este caso nos están compartiendo una imagen donde un varón va con dos niñas pequeñas, pues que la más pequeñita apenas si se puede agarrar porque ya casi va a la orilla de la moto, pero es una imagen que se repite de manera frecuente. Cuando pasan los accidentes, es ahí el problema, pues, o sea, mientras no suceda nada, mucha gente está confiada. Pero tenemos que evitar en la medida de lo posible que se sigan registrando esos accidentes. Tenemos que hacer la parte responsable que nos corresponde. Entonces, no tenemos que esperar que sean las autoridades las que vayan y sancionen y le quiten la moto y lo multen. No, no. Tenemos que tener el suficiente entendimiento, ¿sí? Y para saber que estamos en riesgo. Si un motociclista, un individuo que se sube a la moto va en riesgo, imagínese en el caso de los niños. Estábamos viendo ahora de las festividades del Santo Patrón San Francisco de Asís, que iba una parejita de jóvenes que llevaban a un bebé como de un año, estaba lloviznando, iban en la moto. ¿Sabes? No alcanzan a entender esa parte y no habrá alguien que les pueda decir, no habrá alguien que tenga esa voz con autoridad en casa que les pueda decir, oye, no lo expongas, ¿sí? O sea, alguien tiene que hacer esa parte. Entiendo de que ahorita hay gente que es hipersensible, que todo lo sabe, que todo le molesta, pero tenemos la obligación también de cuidar a esos seres vulnerables que son los niños. El niño va sonriendo, el niño dice adiós, va contento que va en la moto, porque él no sabe, ¿sí? Él no sabe del riesgo que representa ir en esas condiciones. Pero nosotros, los viejos, tenemos la obligación de decirles que se cuiden, que se protejan, ¿sí? Que no los vayan a lastimar. ¿Por qué? Porque sí nos pueden fincar una responsabilidad, ¿sí? Sí nos pueden fincar una responsabilidad. Entonces tenemos que tener mucho cuidado. Vamos a un corte comercial y enseguida regresamos con más de Línea Abierta.
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7: Doce del mediodía, 32 minutos, estamos de regreso en su espacio de Línea Abierta. En Tuxtla, alerta vial cerrada Avenida Central a la altura del parque por preparativos para la carrera panamericana.
8: Ese es otro tema, pues ya estamos de fiesta en la entidad por esta llegada de la carrera panamericana. Y por lo tanto, pues las unidades estarán llegando a la ciudad capital, Tuxtla Gutiérrez, ya a la mañana de este día, y para arrancar precisamente mañana, que habrá una actividad. Entonces, esperemos que no vaya a complicarse con la amenaza que hay por parte del magisterio. Y usted recordará que se ha dado a conocer de que estarán en la ciudad de Tuxtla Gutiérrez manifestándose maestros y también trabajadores de salud de diferentes áreas. Estarán en dos puntos específicos, es lo que daban a conocer, que van a estar ahí en el desvío de la Pochota y también allá a la altura del desvío de la Angostura, ese tramo que va para Chiapa de Corzo, quienes vayan para San Cristóbal. Entonces ahí se complica en ese punto. Si van, por ejemplo, de Tuxtla Gutiérrez hacia el aeropuerto, complicado, se cierra. Entonces, bloqueo total en ese punto, ahí en el desvío de la Angostura, no va a haber paso para Chiapa de Corzo. Hay quienes pues van y se bajan de la unidad y caminan, pero el caso de quienes van al aeropuerto, igual complicado. Entonces ahí está el llamado para que a tiempo haga lo que tiene que hacer en ese sentido. Y también pues ahorita ya se ha anunciado de que está cerrado el centro de la ciudad de Tuxtla Gutiérrez. Si usted viaja hacia la ciudad capital, pues a extremar precauciones, porque pues ahorita está cerrado el primer cuadro debido precisamente a esta presencia de estas unidades que estarán ahí de la carrera panamericana.
7: 12 del mediodía con 35 minutos. FEGE realiza operativos de revisión en las vías Arriaga, Tapanatepec y Tonalá, Pijijiapan.
8: Se dio a conocer de que la Fiscalía General de la República, en coordinación con la Fiscalía General del Estado, pues están realizando operativos en diferentes puntos de la entidad, y en esta ocasión pues se dio a conocer de que estarán ahí instalados tanto en el municipio de Arriaga como en otros puntos más. Para ello pues se tiene anunciado de que estarán instalados, haciendo revisiones de manera periódica de las unidades. Esto con la intención de que puedan transitar de manera segura quienes pasan por ese lugar. Estarán haciendo estas revisiones, así que tenga usted mucho cuidado, por favor. Tome sus precauciones porque estarán ahí instalados estos operativos, ¿sí?, de inspección de diversas unidades, así como motocicleta. La Fiscalía General del Estado, a través de la Fiscalía del Combate de Robo de Vehículos, pues lleva a cabo estos operativos de revisión en tramos carreteros de los municipios de Arriaga y Tonalá. En Arriaga los elementos se ubicaron en las vías del ferrocarril, así como también en el tramo Arriaga-Tapanatepec, mientras que en Tonalá se situaron sobre la carretera Tonalá-Pijijiapan, a la altura del desvío que conduce a Puerto Arista. Ahí se realizaron inspecciones y de tanto de carros como de motocicletas. La Fiscalía General del Estado reitera su compromiso de trabajar en coordinación para combatir el delito y garantizar la seguridad y paz de los chiapanecos con cero impunidad.
7: 12 del mediodía, 36 minutos, liberada, queda libre la carretera Tapachula-Puerto Madero.
8: Pues ya ve que se había dado a conocer de que hace algunas horas, ahí por la mañana, se había bloqueado este tramo carretero, ¿sí? Ahí en el tramo Tapachula-Puerto Madero, trabajadores del Hospital General de Tapachula, que mantenían bloqueado a la altura del Hospital Regional. Esto en protesta por la falta de medicamentos e insumos, acordaron liberar la vialidad, establecer un diálogo con las autoridades del sector salud, luego de llegar a un acuerdo para atender el desabasto que compromete la atención de pacientes. Los manifestantes reiteraron el bloqueo y la circulación se restableció de manera paulatina. El tráfico ahí en la zona ya fluye con normalidad, pero ¿Qué necesidad de que los profesionales de la salud, los médicos, las enfermeras, pues salgan a manifestarse para exigir un derecho que le corresponde a los usuarios, ¿sí?, a la población? El tema de los insumos para poder realizar su trabajo es porque resulta de que el usuario, el familiar, llega y le exige al personal de enfermería, al personal médico, la atención. Pero al no tener estos insumos, pues simple y sencillamente se le complica al personal que labora ahí. Hay quienes, por ejemplo, tienen que comprar sus insumos para que se los apliquen: jeringas, apósitos, abatelenguas, gasas, y vaya usted a saber qué más. El tema es que ha ido escalando, este problema no es nuevo, pero no se estaba haciendo caso. Sí, la población hace como que no le afecta, pero ahí está el resultado. Tuvieron que salir el personal médico y de enfermería. Por ejemplo, el doctor tiene la posibilidad de emplearse en otro espacio, ¿sí? El personal de enfermería no tanto. El personal de enfermería sí está más limitado. Entonces, hay amenazas de descuentos salariales, ¿sí? Entonces, porque se están manifestando. Esperemos que no lleguen a ese extremo. Esperemos que se atienda pronto esta situación. Y el tema acá no es solamente en los hospitales, no es solamente el tema en las clínicas del Seguro Social, ya está escalando también al propio servicio de sanidad militar, ¿sí? Entonces quiere decir que los familiares de aquellos derechohabientes del servicio militar, pues también ya tienen dificultades con el tema de sus medicamentos. Y vaya que han reducido de manera significativa el lote de medicamentos. ¿Sabe usted de cuenta que se tenían, por ejemplo, 700 medicamentos que venían dentro de su cuadro básico? Lo han reducido a cerca de 400, y aún así existe un importante faltante de aquellos que han descontinuado, ¿sí?, que los han sacado del cuadro básico porque simple y sencillamente pues no hay recursos para comprarlo, pese a los grandes anuncios que se hicieron. Usted recordará que al principio de la administración anterior se hablaba de que las personas que tenían la responsabilidad de adquirir esos medicamentos, esos insumos, pues no lo estaban haciendo de manera correcta, y pues dijeron, ahora lo va a hacer este organismo, y fueron cambiándole nombre, fueron cambiándole cargo, fueron cambiando de titulares, y así van como cuatro, ¿sí?, organismos que han estado al frente de esto para poder comprar esos insumos, esos materiales que simple y sencillamente pues pareciera que no lo pueden atender, no han encontrado la solución, pero que sigue llegando a problemas cada vez más complicados. Ahorita, por ejemplo, se da a conocer que en la ciudad de Tuxtla Gutiérrez hay pacientes que viajan de otros municipios para recibir el tratamiento de hemodiálisis, y resulta que la empresa que tenían contratada para dar ese servicio no lo estaba haciendo con la calidad e higiene que exige precisamente ese servicio. Entonces, ahorita se clausuró. ¿Dónde van a meter a esos derechohabientes que requieren ese tipo de atención? Y vaya que es urgente, ¿eh? Estamos hablando de aproximadamente 24 horas que llevan ahorita, pero no sé qué vaya a pasar con los derechohabientes que tienen ese tipo de necesidades. Así que por eso ha ido escalando esta situación, y por ello pues salieron a manifestarse el personal médico y de enfermería en la ciudad de Tapachula, ¿sí? Pero también lo hicieron en Tuxtla Gutiérrez. En Tapachula, pues ahí donde hablábamos hoy, que ese tramo carretero Tonalá, es Tapachula-Puerto Madero, ¿sí?, ahí a la altura del hospital regional, pero también en Tuxtla Gutiérrez estuvieron ahí en Planta Ayala, y en otros municipios estuvieron sumándose también a esta actividad, a esta manifestación, y también el tema que traen ahorita, por ejemplo, el personal del Seguro Social, con la exigencia del incremento salarial. Hubo una negociación ahí que no fue fructífera. Ellos están solicitando el 10% de incremento, les ofrecían el 6%, no hay un acuerdo, así que se van a volver a sentar nuevamente tanto el sindicato como también el propio titular del Seguro Social para buscar mecanismos de solución. Pero vaya que sí, pero se pronostica una situación complicada en cuanto al tema del Seguro Social. Se habla de que de la propia Dirección General se habla que para el 2031-2036 va a haber una situación crítica en cuanto al tema del Seguro Social, y vaya que no debería haber razón de ello, porque el Seguro Social se sostiene por el descuento que se le hace a todos los trabajadores y también a la parte patronal. Es decir, el trabajador da una parte y otra parte aporta el patrón para el servicio médico, y que resulta de que tienes que llegar a una consulta a sacar una ficha a las 5 de la mañana en ayunas para que te vayan atendiendo como a las 12, 1 del mediodía si bien te va, y no hay garantía de que vayas a encontrar medicamentos. Así de complicada está la situación. Esperemos en Dios de que no sea la situación de usted. Esperemos en Dios de que todo esté funcionando bien para usted, para su familia, pero caso contrario, por favor, hay que cuidar mucho la salud, hay que trabajar mucho en los temas de prevención, que es la parte que no se está atendiendo, que es la parte donde estamos ahí aflojando, y por ello estamos en estas condiciones muy lamentables, donde la alimentación que estamos llevando no es la correcta, la forma de hidratarnos también no es la correcta. Tenemos que acercarnos a nuestro servicio médico, pero trabajar mucho en el tema preventivo, que es lo que sí es correcto, que sí es sano para nuestro organismo consumirlo, y evitar todo aquello que nos pueda causar daños o afectaciones. Ahí está el llamado para que usted haga la parte que le corresponde, igual de cuidar a sus seres queridos, sí, a los niños. Pues, si usted tiene la obligación de alimentarlos, hay que ver que se haga de la manera más correcta y evitar que consuma aquellos productos chatarras que dañan su salud. Vamos a un corte comercial y enseguida regresamos con más de Línea Abierta.
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0: 12 del mediodía, 48 minutos. Estamos de regreso en tu espacio de Línea Abierta. Y bueno, licenciado Rivera, de este lado nos llega un comentario. ¿Qué está pasando en el parquecito Turulandia? Cuando los niños estaban contentos que ya permanecía abierto, ahora ya tiene 3 noches que no cuenta con luz.
1: Vamos a darle seguimiento a ese reporte. Gracias por compartirnos la información. Con mucho gusto lo turnamos de conocimiento para las autoridades. Siempre es importante que nos hagan ese tipo de reportes para nosotros poderlo formular a las áreas correspondientes. Y también acompañar a los niños para que vayan y disfruten de estos espacios. Lo importante aquí que esté abierto, que cuente con energía eléctrica para garantizar la seguridad y que siempre los niños vayan acompañados de un adulto, ¿no? Para que sea más seguro para ellos poder estar en esos espacios. Vaya que es un lugar muy bonito, recientemente remodelado, por cierto, pero que siempre es importante de que la energía eléctrica pues cuente con ello para que la seguridad de los niños siempre en esos lugares. Y eso pues agradezco mucho que nos compartan la información. Damos seguimiento con mucho gusto a su reporte.
0: Ya a las 12 del mediodía, 49 minutos, nos vamos con las notas de Arriaga. Y es que la cultura nos une y la paz nos inspira.
1: Es una actividad muy importante la que está haciendo en el municipio de Arriaga por parte del ayuntamiento que preside el licenciado Alejandro Patrinos Fernández. La suma de iniciativas que promueven la cultura, el arte, la literatura y la construcción de una sociedad más unida, respetuosa y en paz. En el marco del Maratón de la Diversidad Cultural y la Jornada de la Paz, se invita a disfrutar a una enriquecedora actividad que reunirá talento artístico y literario, así como esas dos importantes presentaciones. Por un lado, la presentación del libro Sin Nombres, Ni Reglas, Ni Medidas, de la escritora independiente Margarita Lourdes Bárcena González. También el taller de pintura sobre lienzo pintado por La Paz, a cargo de un estudio de pintura, un espacio para expresar emociones, compartir ideas y transmitir mensajes de paz mediante el arte. Esto es para este día 15 a partir de las 10:30 de la mañana y será en el auditorio de la UNACH, Escuela de Agroindustria. Desde este ayuntamiento se impulsan actividades que fortalecen la convivencia, reconociendo las diversidades y construyendo un municipio donde el arte, la lectura y la cultura sean herramientas de transformación social. Así que se esperan a todos para que compartan juntos esta experiencia llena de creatividad, inspiración y esperanza, porque la cultura nos une y la paz nos inspira en Arriaga.
0: En Arriaga, aviso importante: se cancela la Rodada Rosa.
1: Así es, se canceló este importante evento debido a las condiciones climáticas. Ya ve que se había dado a conocer que tenemos presencia de lluvia por la tarde-noche. Entonces, es importante siempre considerar estas situaciones para evitar de que alguien vaya a resultar lesionado. Fue buena la determinación por parte de las autoridades, haciendo de conocimiento a los asistentes a que esto se iba a reprogramar. Entonces, ahí estaremos muy pendientes para cuando tengamos la próxima fecha, se dará a conocer a través de este espacio. Manteniendo al tanto por ahí las redes sociales. Se agradece también el compromiso por el apoyo para todos los asistentes a esta Rodada Rosa en Arriaga. Son las 12 del mediodía con 53 minutos y vamos a conocer las condiciones climáticas para esta tarde-noche en voz de Alejandra Lorenzana.
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0: Estas son las condiciones climatológicas para el día de hoy. En Tonalá actualmente 31 grados nublado con una sensación térmica de 37 grados. Se esperan tormentas máximas entre 30 y 32 grados, mínima entre 24 y 26 grados. Se espera un 69% de probabilidad de tormentas eléctricas a partir de la 1 de la tarde. La humedad generará una alta sensación térmica de hasta 39 grados. El índice de calidad del aire es moderada, su índice UV es moderado en este momento. Existe un 74% de humedad y una ligera brisa de 8 kilómetros por hora. Para nuestra gente de Arriaga, 32 grados nublado con una sensación térmica de 39 grados. Se esperan tormentas dispersas. Las máximas serán entre 31 y 33 grados y la mínima entre 24 y 26 grados. Se espera un 65% de probabilidad de lluvia a partir de la 1 de la tarde. La humedad generará una alta sensación térmica de 39 grados. Su índice de calidad del aire es moderada. Su índice UV es moderado en este momento. Existe un 68% de humedad y un viento tranquilo de 6 kilómetros por hora. Para Pijijiapan, 31 grados, mayormente nublado, con una sensación térmica de 38 grados. Se esperan tormentas máximas entre 30 y 32 grados y mínima entre 23 y 25 grados. Se espera un 76% de probabilidad de lluvia a partir de la 1 de la tarde. De igual forma, la humedad generará una alta sensación térmica de hasta 39 grados. El índice de calidad del aire es moderada, su índice UV es alto en este momento. Existe un 77% de humedad y una ligera brisa de 8 kilómetros por hora. Nos vamos con la capital chiapaneca, Tuxtla Gutiérrez, 30 grados, mayormente nublado con una sensación térmica de 33 grados. Se esperan tormentas máximas entre 30 y 32 grados y mínima entre 21 y 23 grados. Se espera un 75% de probabilidad de lluvia a partir de la 1 de la tarde. El índice de calidad del aire es moderada, su índice UV es alto en este momento, existe un 62% de humedad y un viento tranquilo de 5 kilómetros por hora. Para nuestra gente de San Cristóbal de las Casas, 19 grados nublado con una sensación térmica de 19 grados. Se esperan tormentas fuertes, máximas entre 19 y 21 grados y mínimas entre 11 y 13 grados. Se espera un 100% de probabilidad de tormentas eléctricas continuas a partir de la 1 de la tarde. El índice de calidad del aire es moderada, su índice UV es moderado en este momento. Existe un 77% de humedad y un viento tranquilo de 6 kilómetros por hora. Nos vamos con Tapachula, 30 grados nublado con sensación térmica de 36 grados. Se esperan tormentas máximas entre 30 y 32 grados y mínima entre 22 y 24 grados. Se espera un 100% de probabilidad de tormentas eléctricas continuas a partir de la 1 de la tarde. Su índice de calidad del aire es moderada, su índice UV es bajo. Existe un 71% de humedad y una ligera brisa de 10 kilómetros por hora. Para Santo Domingo, Zanatepec, 32 grados nublado con una sensación térmica de 39 grados. Se esperan tormentas máximas entre 31 y 33 grados y mínimas entre 23 y 25 grados. Se espera un 60% de probabilidad de tormentas eléctricas continuas a partir de la 1 de la tarde. La humedad generará una alta sensación térmica de 39 grados. El índice de calidad del aire es moderada, su índice UV es moderado en este momento. Existe un 69% de humedad y una ligera brisa de 6 kilómetros por hora. Y ya para ir finalizando, Ciudad de México, 22 grados. Se esperan chubascos, máxima entre 23 y 25 grados y mínima entre 13 y 15 grados. Se espera un 33% de probabilidad de lluvia después de las 7 de la noche. El índice de calidad del aire es moderada, su índice UV es muy alto en este momento y existe un 48% de humedad. Estas son las condiciones climatológicas para el día de hoy, jueves 15 de octubre.
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1: Son las 12 del mediodía con 57 minutos, ya estamos a punto de finalizar este espacio de línea abierta. Agradezco mucho a quienes nos envían mensajes para darnos a conocer la situación que está aconteciendo ahorita en su barrio, en su colonia. Por acá nos comparten vecinos de la calle privada Valle de México, de la colonia del Valle, reportan cables a baja altura, lo que representa un riesgo para quienes circulan en esa zona. A extremar precauciones, tu ramo de conocimiento, ahí a la Secretaría de Protección Civil, para que tome cartas en el asunto, en ese tema. Ya nos vamos, Alejandra.
0: Muchísimas gracias, licenciado Rivera, muchísimas gracias a toda nuestra audiencia. Quédense conmigo hasta las 5 de la tarde. Buenas tardes.
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0: La 1:00.
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2: 1:01 p.m.
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0: maestro. ¿Qué pasa con esa banda, maestro?
1: Otra vez me preguntas, ¿para qué me paras, pues? Ya va, dos veces con esta. Lo que pasa es que la banda...

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0: bebé. Hombre, juevesito sabroso, y que sí que sabroso porque está bien nubladito. Parece que va a llover, el cielo se está nublando. Ya luego no voy a decir nada de lluvia porque luego como que la espanta uno. De tanto mencionarla se chivea la lluvia. Así que ahí la dejemos, seamos amigas el día de hoy. Mientras, 1:07 p.m, 7 minutos. Mi nombre es Alejandra Lorenzana y es un gusto y un placer estar con todos ustedes. ¿Por qué ando uno muy contenta el día de hoy? Porque independientemente de que sea jueves, ¡es Santa Quincena, comadre! O sea, ya no tengo nada de la quincena, ¿verdad? Pero ya tampoco tengo deudas. ¡Claro! No tengo quincena, pero tampoco deudas. ¡Ah, mira! Mujer responsable vale por dos. ¡Ella! ¡Viva la Santa Quincena! ¡Viva el jueves! Me quedaron otros 50 pesones, ¿eh? Ustedes dirán para gastarlo a lo loco.
1: Del baile del bife conmigo.
0: Me anda estorbando.
1: Rapidito.
0: ¡Qué barbaridad! ¡Qué gente! Oigan, hoy andamos bien contentos también porque estamos celebrando a todas nuestras queridísimas que llevan por nombre Teresa. Y si hay un Tereso por ahí, también lo celebramos. Hoy que estamos celebrando a Santa Teresa de Ávila. Santa Teresita de Jesús. Así que ya lo saben, si tú, ustedes en su familia tienen una Teresa. Entre no ser y... ¿Cómo va la frase? Entre ser y no ser. Yo soy Teresa. No, ya, si tienen una Teresa en casa, en el trabajo, en el negocio, que están esperando para felicitarla hoy en su día. Saludos, mi TX032. Gracias por estar en la sintonía. Sí, hola amiga Alejandra, porfa, compláceme con la del Cóndor Pasa. Saludos ahí al amigo Iván, que siempre está en la sintonía de la poderosa. Soy un placer estar con ustedes. Comuníquense a nuestros números telefónicos 966-688-2171. 966-688-2171, nuestro número de llamadas. Y si usted se quiere comunicar conmigo a través del WhatsApp, pero es 966-123-0662. Muy buenas tardes, Alejandra Lorenzana, que los acompaña hasta las 5 de la tarde.

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0: complaciendo con Chica Angelical de Alfredo el Pulpo, que mandamos los saludos que están bien arriba desde Chiapa de Corzo. Saludos, Chiapa de Corzo, y muy buenas tardes. Pasen excelente juevesito sabroso. Un abrazo en la distancia. Por ahí también quiero mandar saludos a doña Margarita, para toda su hermosa familia que nos están sintonizando desde Arriaga. Que por ahí pidieron la nena de Edén Muñoz. Bueno, bueno, oigan, andamos bien felices. Dice Canizales que va a volver a caer la quincena. Porque como me quedé sin un peso, porque pues ya saben, hay que alimentar a la familia. Dice Canizales que otra vez va a caer Santa Quincena. Y yo le creo. Ok, de este lado nos están pidiendo algo de Grupo Firme. Ok, con mucho gusto.
1: Ok, yo quiero a todo el mundo ahora haciendo el baile del Firme conmigo. Empieza así.
0: Oigan, les voy a contar un chisme.
1: Ahora más rapidito, rapidito.
0: Creo.
1: Clarito.
0: Creo que me voy a enfermar.
1: Como el Firme.
0: Ahora sí, ya estoy más segura. Ni modos. Dice que para no enfermarse de la garganta es un shot. Entonces vamos a ver si es cierto. Ahorita Gustavo ya lo trae con Armando, porque ellos son mis doctores el día de hoy. Serán bolos mis compañeros. Ay, no te has abusivo, carabellano tonte. El show de Jarabella no tose, a ver si es cierto, pero... Ah, pues sí, a ver, ¿me puede dar un show, por favor? Con extra de miel de abeja.
1: Tequila.
0: ¡Ay! ¡Vamos! Que conste que lo escucharon ustedes. Que conste que salió de su propia voz, ¿eh? Fue Armando. ¡Vámonos! ¡Una 24! Seguimos bien arriba a través de La Poderosa. Soy Alejandrita Lorenzana y vámonos con esta rolononona. Por cierto, de las más perronononas. Claro que sí, vámonos.
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0: Ay, ay, ay. Es que si usted no la había escuchado, esta es una de las más nuevas de Grupo Firme. Ya ha sonado bastante. Y es que... por si tú no lo sabías, porque aquí no dedicamos canciones al ex, solo esta. El Grupo Firme. Nunca supiste que te esperé, corazón. Ya la 1:25 minutos.

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2: Yuridia y Edén Muñoz presentan Bajón Emocional. Yuridia y Edén Muñoz unen nuevamente sus voces y talentos en Bajón Emocional, un sencillo que aborda la tristeza, la ansiedad y la soledad que pueden acompañar el final de una relación.
3: Estoy en un bajón emocional.
2: La mancuerna creativa que Yuridia ha construido con el compositor y productor ha sido fundamental en esta etapa de la cantante sonorense dentro de la música regional mexicana. El tema Bajón Emocional forma parte de la nueva producción de la cantante que lleva el mismo nombre y que incluye solamente 4 canciones, el cual fue lanzado el pasado 8 de octubre.

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2: Ya en la 1 de la tarde, 43 minutos, complaciendo con el Sirenito de Rigo Tobar. Y cómo te voy a olvidar, para nuestro buen amigo Oliver en la colonia Evolución. De este lado, oigan, le están mandando saludos al buen Gustavo, a nuestro colocho, a nuestro Gus Gus desde Chahuites. Dice que muchos thank yous. Gracias por los saluditos al buen Gus Gus. De hecho, por aquí anda. Ya va a entrar a cabina, por si le quieren seguir mandando mensajes. Nosotros ya casi despidiendo esta bellísima hora. De lo que es el pozolazo, que por cierto, hoy tomamos un pozol blanco con poquito hielo para que no nos enfermemos. Ya saben. Esta garganta tiene que durar hasta de aquí a diciembre. No se puede enfermar, comadre. ¿Qué dice? ¿Qué dice la pipú? Que ya andan comiendo. Oigan, GPI, invítenme. 1:45, vámonos a nuestra pausa. Volvemos con más a través del pozolazo, que por cierto ya nos andamos medio despidiendo. 1:45, buenas tardes, ya lo sabes. Saludcita de la buena.
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22 minutos, vámonos. Pero no sin antes, que por acá tenemos cumpleañeros. A ver, hola, pero, pues, me mandan las mañanitas, por favor. Muchas gracias.

0: Y es que vamos a mandar estas mañanitas para Así el Castillo Lara, que el día de hoy está cumpliendo un añito más de vida. Que Diosito le dé mucha, mucha, pero mucha salud hoy, mañana y siempre. Estas mañanitas vienen de parte de sus padrinos, Guillermo y Cielito. El cumpleañero nos está escuchando desde la ranchería Noyola.
1: Qué linda está la mañana.
0: Muchísimas, pero muchísimas felicidades ahí a nuestro cumpleañero, así el Castillo Lara. Esperamos que la pase muy, muy bonito con todos sus seres queridos. Que Diosito nos lo bendiga hoy, mañana y siempre. Pase un día maravilloso.
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0: Así también mandamos estas mañanitas para la señora Quetita Castañón, que el día de hoy está cumpliendo un añito más de vida. Las felicitaciones vienen de parte de sus hijos Lucía, Héctor, Daniela y Mili. Que Dios la bendiga hoy, mañana y siempre, y que sepa que la aman mucho, pero mucho, mucho.
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0: Muchísimas felicidades a nuestra hermosísima cumpleañera. También ahí, que Diosito nos la bendiga. Que pase un día maravilloso con todos sus seres queridos y a la distancia. Les mandamos un abrazo poderoso a todos nuestros hermosísimos cumpleañeros. Pásenla maravillosamente. Muchas bendiciones y abrazotes. Saludos a doña Lucy. Hasta la laguna. Me despido de esta hora. Ya un minuto y nos vamos. Nos escuchamos en La Botana.
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0: Las 2:01.
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0: las 2 en punto. 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

Tarde, 8 minutos, 2:08. Buenas tardes, buen provecho a todas las familias que andan deleitando sus sagrados alimentos. Sean bienvenidos a la hora de la botana. Esta hora en donde vamos a escuchar puras canciones de banda, regional, ranchero y norteñito. Bueno, por ahí ya estamos saludando a nuestros amigos que nos están solicitando sus canciones. Te recuerdo que tú también puedes pedir tu botana del día de hoy. Así es, puedes pedir tu botana por ahí. Vamos a mandar los saludos hasta la Florida para el buen amigo Emilio Bendaño, que quiere la de Ranchero Enamorado del Coyote y su banda Tierra Santa. Con mucho gusto, vamos a ir complaciendo.

0: 2 de la tarde, 9 minutos. Bueno, de este lado tenemos un audio.
1: Hola, buenas tardes. Sí, le podía mandar un saludo a mi hijo Iker Nataren.
0: Iker Nataren.
1: Peña, de parte de su papá.
0: Ajá.
1: Que lo quiere mucho.
0: Ok.
1: Que le pongo una canción para él, porfa. No sé qué canción. No sé ni en qué hora estoy ahí en la Poderosa. Le quiero mandar una canción a mi hijo. Y de decirle que le eche gana en su kinder.
0: ¡Éale!
1: Un poquito flojito.
0: ¿Qué? Saludos, Iker. Te mandamos un abrazo a la distancia. También vamos a mandar los saludos, dice, a mi hermano Manuel, a mi niña Ailani Guadalupe, que están acostadas en la hamaca viendo el cel. Podrías poner una canción de Julión Álvarez. Perfectísimo, algo de Julión Álvarez. Más adelante vamos a ir complaciendo. También quiero mandar saludos a don Jorge allá en Tijuana, que ya pidió su rolononón en esta hora de la botana. También vamos a mandar los saludos a Rancho San Antonio, a don Luis. Muchísimas gracias por estar bien arriba a través de 100.7 FM. Vámonos, las 2 de la tarde, 10 minutos. Estos son las más perronononas de la semana. Y es que aquí tenemos el Coyote y su banda Tierra Santa con Ranchero Enamorado.

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1: Ya a las 2:36, oigan, andaba yo en otro lado. Disculpe usted, estaba yo atendiendo unos compromisos aquí en la radio. Oigan, por ahí quiero mandar saludos a Don Moy, que anda trabajando ahí en el taller. Dice que no lo saludamos. ¡Qué barbaridad! Se dice, usted no me saluda, ¿eh? Pero le mandamos un abrazote a la distancia. Bueno, por ahí teníamos algunas canciones pendientes. Por ahí nos habían pedido una desde Tijuana, pero déjeme decirle que no encontramos una de Banda Regional Ranchero Norteño. Mi señor operador y productor también encontraron unas, pero era para echar bailongo. Ya saben, no puedo poner para echar bailongo porque me van a decir un montón. Oye, de este lado también tenemos audios, mi buen operador. Ah, por cierto, no presente el buen Gustavo, ¿verdad? En los controles de operación desde las 2:00 p.m. A ver, mi señor operador.
2: Con mi papá que trabaja en la quesadilla Rancho, que no quiero mucho, y se llama Juan Carlos Matadén.
1: Juan Carlos.
2: Porque le dicen Kikín.
1: Kikín.
2: Y es mi papá.
1: Ándale, preciosa. Muchísimos saludos para ti, para tu papá, alias el Kikín, que siempre, mira, fiel radio, escucha de todos nosotros. Muchísimas gracias. Bueno, y nosotros seguimos en la botana. ¿Qué estamos comiendo el día de hoy? Bueno, le voy a decir que el buen Gustavo trajo una ensalada de la ensalada rusa y yo completé con una ensalada turula. Las tostadas no traemos porque a los dos se nos olvidó. Pero pues aquí andamos, echando la botana con todos ustedes. Ya a las 2:38 p.m, llega la original banda El Limón. Se titula A Mi Manera. Seguimos en la hora de la botana.

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0: Y estamos despidiendo ya a las 2 de la tarde, 56 minutos. Muchísimas gracias a nuestra amiga Vivi, que por ahí nos mandó lo que va a deleitarse en esta hora. En esta hora de los sagrados alimentos, buen provecho a los que siguen deleitando. Y por ahí complacimos con el color de tus ojos. Ándele, pues, porque estamos bien enamoraduquis. También complacimos con la del chulo, con Grupo Laberinto. Muchísimas gracias. Ahí está el Durango, que nos escucha siempre bien arriba. Y bueno, yo ya me estoy despidiendo de esta hora. Seguimos con el buen Gustavo, que nos falta una hora juntos, pero a mí me faltan 2 horas. Así que seguimos esto, estamos despidiendo lo que es la botana y nos vamos al meneo musical, porque ya viene nuestro bailecito vespertino, claro que sí. Pero hoy es jueves, no es cualquier jueves, es nuestro jueves de salsa y bachata. Oigan, por ahí mando saludos a mi amiguito precioso, a mi amiguito Darwin, que ya anda deleitando sus sagrados alimentos. Muchísimas gracias por mandarnos sus fotitos del día a día, compartirnos lo que usted vive en todos los momentos de su vida. Saludamos con mucho cariño a los que nos están escuchando a través de nuestra aplicación GRC Radio, hasta el sitio web www.gruporadiocomunicacion.com, y a los que nos escuchan a través de su dispositivo Alexa. Me despido de esta hora, esto fue La Botana, ya a las 2 de la tarde, 57 minutos.
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0: Las 3 en punto.
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Ya en las 3 de la tarde con 8 minutos. Bienvenidos, bienvenidos a esta hora del meneo musical. Pero ya saben, es jueves, no cualquier jueves. Jueves de jueves, jueves de casi fin de semana, jueves de Santa Quincena. Y para rematarla bonitamente, jueves de salsa y bachata. Muchísimas gracias. Recuerda pedir tu canción favorita. Llamadas es 966-688-2171. 966-688-2171. Y por medio de nuestro WhatsAppero es 966-123-0662. Pide tu canción favorita del género, sea de salsa o de bachata. Por ahí nos pidieron algo de Rey Ruiz. No me acostumbro. Con mucho gusto vamos a ir complaciendo más adelante. Mientras, vamos a mandar las mañanitas en esta bellísima tarde de jueves 15 de octubre. Mandamos estas mañanitas.

0: estas mañanitas, con mucho cariño, con mucho amor, hasta Arriaga. Y es que se las mandamos con mucho cariño al guapetón cumpleañero Danilo Alberto Sánchez Vázquez, que el día de hoy está cumpliendo sus tres añitos de edad. Esperamos que la pase muy, muy bonito con todos sus seres queridos, que lo apapachen, que lo consientan y que pase un día maravilloso. Danilo, recuerda que tu tía te quiere mucho. Te mando un abrazote a la distancia. Cuídate mucho, corazón de melón, que Dios te bendiga hoy, mañana y siempre, y tengas una vida llena, rodeada de mucho amor, de mucha felicidad y de mucha alegría. Muchísimas felicidades a mi cumpleañero precioso, Danilo Alberto. Muchas, pero muchas felicidades.
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0: Ahí las mañanitas para nuestro cumpleañero del día de hoy. Muchísimas gracias por estar bien arriba en la sintonía de La Poderosa. De este lado dice, buenas tardes Alejandra Lorenzana, saludos desde la colonia San Juan, me puedes poner la canción de Todo lo que soy de Maite Perroni y Alex Ubago. Gracias, dice, aquí comiéndose unos pictes. Oigan, qué delicia, unos pictes con quesito y crema, no hombre, ya hasta se me antojaron. Buen provecho, hermosísimas familias. Seguimos con más entonces, ya a las 3 de la tarde con 12 minutos, llega Rey Ruiz, se titula No me acostumbro.

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0: Ya en las 3 de la tarde, 28 minutos. Seguimos con más en este menú musical de salsa y bachata. Bueno, por ahí complacimos a nuestro TX032 con nada más y nada menos que con Burbujas de Amor. Claro que sí. También desde el lado complacimos con la Rolononona Todo Lo Que Soy de Maite Perroni. Con mucho gusto, muchas gracias. Oigan, buen provecho. Andan comiendo qué camaroncito empanizado. Qué delicia. Y quieren la canción La Noche Más Linda. Claro que sí, con Adalberto Santiago. Ahorita se las mandamos de bolón ping-pong. También vamos a mandarle un saludo a la porra femenil, dice de este lado. Muchísimas gracias. De la porra de los 1994 al 96 desde Ecatepec, Estado de México. Saludos, saludos. Muchas bendiciones para todos. Y desde lado dice, hola Alejandra, buenas tardes. ¿Podría complacer con la canción Virgen de Adolescentes? Por favor, te escucho en el Barrio Nuevo. Claro que sí, con mucho gusto. Seguimos con más bien arriba a través del 100.7 FM en nuestra edición especial de jueves de salsa y bachata. Pero primero nos tenemos que ir a identificación de la media y volvemos con más música a través del menú musical. Estás en la número uno en La Poderosa a través del 100.7 FM.
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0: Ya a las 3 de la tarde con 53 minutos. Nos estamos despidiendo. Bueno, por ahí, señor operador, tiene un audio, ¿verdad? El último audio.
1: Sí. Alejandra, buen día, pues me puedes poner la calle. Si le uno para que se cante, para que se arren. Para que se arren.
0: Ay, mi chulo, infantil, ya saben, yo no les puedo poner, para eso está Caminito de la Escuela de 7 a 8 de la mañana. Oigan, por cierto, dice que la canción Más que Palabra, a ver si nos da el tiempo, Más que Palabra, mi señor productor, muchísimas gracias. Y vamos a mandar un saludo para la banda de la orquesta, con los Jueves de Salsa, dice, muchísimas gracias, yo no les puedo mandar el nombre completo, porque ya saben, me cobran la mención, pero... Los conocemos, saludos, cuídense mucho. De este lado también quiero mandar saludos. Saludos, dice una melodía de la Sonora Dinamita. Te sintonizo, dice, por la terminal de autobuses. Perfecto, doña María de Los Ángeles. Más adelantito le vamos a ir complaciendo en estos momentos. Ya a las 3:54 nos vamos despidiendo con Más que Palabra de Grupo Niche. Mi nombre es Alejandra Lorzana. Despedimos al buen Gustavo Morales, que ya terminó su práctica del día de hoy. Yo me quedo hasta las 5 de la tarde con todos ustedes. Las 3:54, nuestro jueves de salsa y bachata, solamente por La Poderosa, a través del 100.7 FM.

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14: Las 4 en punto.
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3: 4 de la tarde, ya con 10 minutos. Oigan, despedimos al buen Gustavo, que estuvo en sus 2 horas nuevamente de prácticas. Ya saben, en la operación y los controles. Bueno, y por ahí ya empezamos a complacer con los iracundos. Tú con él. Tenemos una canción pendiente de la Sonora Dinamita, con mucho gusto. Dice, por favor, compláceme con una tanda poderosa del Mago de Oz, que se llama La Danza del Fuego. Perfectísimo. Pues ahorita vamos a ir complaciendo. Saludos a mi amigo Ismael en Los Ángeles, California. Dice, hola Alejandra, bonita tarde. Espero me puedas complacer con el tema Mi Talismán con Muy Bobadilla. Y salúdame a mi mami Betty Casillas hasta el barrio Las Flores. Saludos, doña Betty. Saludos a nuestra amiga Karen hasta Ciudad Juárez. Es jueves de escuchar nuestra canción favorita en las tandas poderosas, así que pídemela en este momento, 9666882171 o 9666230662. Mi nombre es Alejandra Lorenzana, te acompaño hasta las 5 de la tarde. Oigan, y ya vieron nuestras redes sociales, lo que se acerca, aparte de caminito de la escuela. Se acerca Semanario de Leyendas. Próximamente te vamos a dar fechas, horarios, así que ve preparando tu mejor historia de miedo. Porque ya estamos próximos a comenzar Semanario de Leyendas, donde nos juntamos tus locutores favoritos. Así que si tú también tienes alguna idea para Semanario, cuéntanos en nuestro mensajero de WhatsApp. ¡Saludos, saludos!
4: Hola, mi Alejandrita, ya me tienes muy abandonado. ¿Por dónde andas?
3: Usted me tiene abandonada.
4: ¿O seré yo que ando de vagabundo, sí, tirando barra por ahí? Apenas llegando a Matías Romero. Bendiciones, saludos. Bendiciones, mi Alejandrita.
3: Gracias.
4: Una rolita ahí para estar ahí al pique, porque apenas me estoy empezando con la primera micheladota.
3: ¿Qué? A mí me gusta mucho de esas. Saludcita, don Alfredo. Ciudad Ferrocarrilera, Oaxaca. Oigan, por ahí nos cuentan. Oiga, don Alfredo, no voy a perder contra Juárez. Bueno, que el último partido lo perdió, pero es que no sabemos. Saludos. 4:13, bienvenidos. Las tandas poderosas, te las llevo, claro que sí, hasta las 5 de la tarde. Pide ya tu canción favorita. Nos vamos con la Sonora Dinamita.

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5: La temperatura, 29 grados.
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trates de engañar. Claro. 9 minutos nos separa ya para las 17:05 p.m. y usted sabe, yo lo sé, qué es lo que pasa en este momento. Es la hora de despedirnos. Muchas gracias, muchísimas gracias por acompañarme en este jueves 15 de octubre, Santa Quincena, celebrando a los que llevan por nombre Teresa. Porque entre ser y no ser, yo soy Teresa. Oigan, disfrute de su Santa Quincena. No vaya a ser como yo, que ya la debía, ya se la gastó y ya está esperando con ansias la otra quincena. Nos despedimos por este juevesito. Se quedan en la hora del volante con el buen Armando Canizales. Y usted dicho, tenemos una cita el día de mañana en punto de la 1 p.m. Así es, 1 p.m. Muchísimas gracias. Gracias, oye, de ti ya no sé nada. ¿Dónde andas? ¿Qué estás haciendo? Saludos, mi TX059. Bendiciones para todos ustedes, les mando su besito, buenas tardes, buenas noches, buenos días. Oigan, saludos hasta San Cristóbal. Ya vi qué bonito decoraron. Milagro, qué milagro, andas trabajando. Espero ir pronto a San Cristóbal, Dios plan. Pero es que ahorita viene mucha chamba, mucho trabajo, gracias a Dios. Recuerden que tenemos ya en la puerta, a la vuelta de su esquina, tercer aniversario de Caminito de la Escuela, donde la maestra Belén Villarreal tiene muchas sorpresas para nuestros pequeños poderosos. Y claramente, Semanario de Leyendas, donde contaremos todas las historias. ¿O te da miedo? Bueno, próximamente tendremos estos dos eventos. Ya miren, terminando uno e iniciando el otro. Usted lo va a saber en estas próximas, en esta próxima semana, cuándo es la fecha. Dice, vámonos a San Cris. Sí, sí quiero ir. Pero ahorita hay mucha chamba. Yo creo que hasta noviembre, primero Dios, iremos. Cuando yo diga que no me van a escuchar en la sintonía, es porque ya me fui. Cuídense mucho. Estas fueron las tandas poderosas del día de hoy. Mi nombre es Alejandra Lorenzana. Muchas gracias, pero muchos thank yous. Nos despedimos con algo de las más perronononas de la semana. Y es que llega Peso Pluma con Tito Doble P. Hasta mañana en punto de la 1 p.m. Mañana ya ve viernes para seguir disfrutando con todos ustedes a través del 100.7 FM, donde estamos bien arriba. Y aquí llega, se titula Daño, 4:55 p.m. Hasta mañana, bye bye.

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1: 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Tu cuerpo no está cansado, está deshidratado. Si tienes antojos, dolor de cabeza, poca energía y cansancio, tal vez no necesitas café. Muchas veces confundimos la deshidratación con hambre, cansancio, ansiedad, antojos, dulces, dolor de cabeza o falta de motivación. Incluso una deshidratación leve puede afectar en la energía, concentración, rendimiento físico, humor y recuperación muscular. Así que antes de otro café o snack, toma agua. Agrega electrolitos si entrenas mucho. Espera 15 a 20 minutos y observa cómo responde tu cuerpo. Recuerda que la energía también se construye hidratándote bien. Mantente sano, mantente hidratado y di me siento bien.
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2: Las 5 en punto.
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1: Las 5 de la tarde con 6 minutos, estamos comenzando lo mejor de la hora del volante, ya te la sabes, siempre aquí bien arriba en la poderosa del 100.7 FM, es la hora del volante para ti, gracias por estarnos escuchando a través de la frecuencia modulada más poderosa del cuadrante, y estamos en esta tarde muy contentos, muy felices de poder llevarles la excelente y poderosa música a través de este espacio, llevarles la música y escuchamos algo de Ricky Martin y Los Ángeles Azules, en conjunto también con Tini. Así que, ¿qué te pareció este tema que se tituló Vuelve, vuelve, vuelve, vuelve el perro arrepentido? Dice, pues aquí andamos. No, aquí andamos, ¿saben por qué? Porque el día de ayer no pude estar con ustedes. Pero el día de hoy estamos listos, este jueves, casi viernes, casi inicio de fin de semana. Pero estamos muy listos también de poder llevarte el saludo, la excelente vibra. ¿Qué tal? ¿Cómo te la estás pasando en esta tarde muy nublada? Como que quiere llover y no quiere. Y bueno, así estuvo todo la mayoría de este día jueves, muy nublado pero sin llover. Entonces ahí está el saludo muy especial a mis amigos del transporte público que siempre también andan bien trabajadores, bien arriba. Saluditos al 174, nuestro buen amigo Eduardo, que anda también en los 400, al 059. Ahí saludamos a los dos turnos. Ahí el saludos al amigo Rey David Zavala, el amigo Moy, que pues siempre no puede faltar el 059. Mañana, tarde y noche está presente la unidad 059, ya sabe, para llevarlos a su destino sanos y salvos con la mejor música, la alegría de, bueno, de esta emisora también característica que está bien, pero bien arriba. Y también el saludo para mis amigos de la ruta Tonalá Riaga, Tonalá Pijijiapan, ahí el 032, que no puede faltar, oiga, la unidad 14 del municipio de Arriaga, la unidad 32. Otro, amigo del transporte público que siempre anda bien contento, anda con la mejor alegría ahí donde nos ve en la calle. Adiós Armando, adiós Alejandra, dice. Adiós, Carlos Roberto, y pues muchas gracias también por escuchar a la maestra Belén Villarreal. 5:08, saludamos ahí nuestro buen amigo que anda ahí en los 400 en la ruta Tonalá Pijijiapan, Tonalá Puerto Arista, Tonalá Paredón, Tonalá Riaga. Súbale volumen a la poderosa porque es la hora del volante. Vamos a escuchar eso a cargo de Den Muñoz, se llama Para Que Seas Feliz. Y lo escuchas aquí en la hora del volante.

0: Y ese es lo único que le pone Ricardo Montaner con Enel Muñoz. Enel Muñoz, para que seas feliz. Sonando en La Poderosa, bien, pero bien arriba.
1: Hola, buenas tardes.
0: Buenas tardes.
1: ¿Podrían poner la canción, la de Sabor a mí, por favor? No, la verdad, no sé quién la canta, pero sé que así se llama, Sabor a mí. Por favor, gracias.
0: Saluditos, ahí nuestra amiga también que nos anda sintonizando en esa tarde. Es jueves 15 de octubre, oigan, es 15. Con razones de producción anda bien feliz porque dice que es quincena. Y ahora todo tiene sentido. ¿Y saben por qué? Porque no le pueden decir que Sabor a mí, que tantito esto. Porque ¿saben? Fue lo que me dijo el de producción. Nada más me, escuchen nada más.
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0: Que dice que es Sabor a michelada. En esta tarde, ahí está el de producción. Si quiere, dice una michelada. No, Pinky, esa no es la canción que nos han solicitado. Pero oigan, hay de Sabor a mí a Sabor a mí, porque hay una canción a cargo de Luis Miguel, muy romántica, por cierto. No más, miren, esta canción de Luis Miguel está también con los Panchos.

0: lamentablemente esas canciones no las podemos poner todavía, pero ya en unos momentos más. En Son para Recordar, recuerden que aquí ahorita en La Hora del Volante, pura música banda regional mexicano, norteño, ranchero. Es por eso que vamos a mandar una canción que se llama Sabor a mí, pero es con los rieleros. Y más adelante les prometo que en Son para Recordar ponemos esas canciones románticas. Esas canciones que tú puedes dedicar a una persona especial. Esas canciones, bueno, como la de Sabor a mí, con Luis Miguel, con Los Panchos. Esta es con Los Rieleros. Digo, es otra canción que se llama Sabor a mí. Creo que no es la misma versión. Bueno, desde luego no es la misma versión, pero no es la misma letra, vaya.
1: Sí, sí, es esa, la de Luis Miguel.
0: A ver, le prometo aquí a mi amiga que ahorita le vamos a poner su canción con mucho gusto. Va a ser la primera canción de Son para Recordar. Mientras tanto, nos vamos con esto que es de Los Rieleros. Solo por el tema musical, por el género, que no lo podemos poner ahorita en La Hora del Volante, sino con mucho gusto. Son las 5:14, súbele volumen, es La Hora del Volante.

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1: Y bueno, ya quedó esta canción titulada Sabor a mí. 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
2: A las 5:23, escuchamos esta canción a cargo de Alejandro Fernández y Vicente Fernández, el Charro Huentitán, con esto titulado Mentí. Sí, mentí, así se llama el tema musical que acabamos de escuchar hace unos momentos, perteneciente al álbum Hecho en México. Sí, señoras y señores, estos representantes grandes, impresionantes y poderosos del regional mexicano mariachi, por cierto, también esta canción que, pues, su video oficial, este videoclip, pues, muestra donde aparecen ambos cantantes como dibujos animados montando a caballo en una cantina con sus familias, pues estrenada en el año 2020, hace 6 años, por cierto. Este videoclip, este lanzamiento como parte de el álbum Hecho en México. Así que dime qué te pareció este tema musical, que por cierto es complacencia. Le mandamos un saludo muy especial ahí en esta tarde, doña Betty, que nos acaba de mandar este mensaje, que solicitó este tema musical, y recuerda que aquí la pides, aquí la oyes, en La Poderosa, bien arriba, ahí está ese tema musical. Saludos a doña Betty, ahí muchísimas gracias. Ahí también está el saludo a nuestra amiga Karen, a nuestros amiguitos Aled y Kenneth hasta Ciudad Juárez. Ahí está el saludo muy especiales también, ahí para doña Betty, aquí en Tonalá, Chiapas, que nos anda sintonizando y que anda con la actitud bien arriba, por supuesto. A ver qué día le caemos por allá, doña Betty. Muchísimas gracias también por estarnos escuchando y estar bien arriba en este jueves, casi viernes, casi inicio de fin de semana. La temperatura en estos momentos en el municipio de Tonalá, Chiapas, 26 grados centígrados, con, en algunos lugares ya hay presencia de llovizna. Repórtenos si usted donde nos está escuchando hay presencia de llovizna o está todavía nublado, pero nada más no quiere llover. La temperatura 26 grados y una humedad del 86%. Así estuvo todo el día, con una alta humedad, así que muchas gracias también por estar disfrutando de La Poderosa, bien arriba, en su auto, ahí en su automóvil particular, en la motocicleta. Recuerde también utilizar el casco de seguridad, es muy importante para evitar accidentes, manejar con mucha precaución, manejar a la defensiva, y también, por supuesto, respetar los límites de velocidad, respetar los señalamientos de tránsito. Y recuerde también, si va a beber bebidas alcohólicas, vaya, no combine el alcohol con el volante. Esa recomendación te doy porque tu amigo Armando Canizales hoy. Vamos a continuar y pues vámonos con, de ese tema, ok, el tema musical, el que escuchamos, que habla del orgullo, dice, ¿por qué mentí? La pregunta, ¿por qué dice mentí? Y es que esta canción, pues, representa después de una ruptura amorosa donde el protagonista admite que mintió, sí, mintió al decir que ya no le importa a su expareja, cuando en realidad se muere por volver a verla. Ahí está el significado. Muchas gracias por mandárnoslos a través del 966-123-0662. Vámonos con esto, que es a cargo de Niceto Molina, y vamos a mover el cuerpo. Vamos a bailar. Se llama El Diario de un Taxista. No, de un taxista, no. Se llama El Diario de un Borracho. Las 5:27.

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1: Las 5:39 y escuchamos a Alberto Barros con esta super salsa poderosa a través de del 100.7 FM. La XHSJ que siempre está bien arriba, la número uno, y más arriba no hay. 5:39 con la temperatura en estos momentos en el municipio de Tonalá, Chiapas, 26 grados centígrados. Mandamos saludos muy especiales a quienes también ya nos andan respondiendo ahí en nuestro estado de WhatsApp. Gracias. Si usted no ha visto nuestro estado de WhatsApp, vaya a verlo. Y también, si usted no puede ver los estados de WhatsApp, envíenos su nombre completo también. Bueno, su nombre para registrarlo ahí en nuestros contactos poderosos. Para que usted pueda ver los estados de la poderosa bien arriba. Porque déjame comentarte que ya está aquí, ya está a la vuelta de la esquina. Lo que es el semanario de leyendas. Próximamente podrás escuchar a través de esa emisora esas leyendas que no pueden faltar en esta temporada también que ya viene de Día de Muertos. Ve a nuestras redes sociales también y déjanos tu like, déjanos tu reacción, comenta y comparte, que ya pues estamos esperando también el momento idóneo de poder compartirte a ti esas historias de terror, esas leyendas. Si tú no quieres enviar alguna leyenda, puedes hacerlo al 966-123-0662 y saldrá próximamente ya nuestro semanario de leyendas en su edición 2026. Como cada año, el semanario de leyendas llega a ti a través de Grupo Radio Comunicación, a través de esa emisora en la frecuencia del terror, 100.7 FM, 5:40. Vamos a continuar, dice, saludando ahí nuestros amigos que nos escuchan ahí en el centro de la ciudad de Tonalá, Chiapas, ahí muy cerca del Parque Central, ahí mis amigos ahí de la zona de bancos. Muchas gracias ahí en Avenida Hidalgo, aquellos que nos sintonizan también aquí en la 15 de mayo y Avenida Joaquín Miguel Gutiérrez, ahí en conocida establecimiento. Le mandamos un saludo muy especial a cada uno de ustedes que siempre tiene la bocina bien arriba con esa actitud también que está pues muy poderosa. Vámonos con música. Y señoras y señores, en esta tarde yo te traigo un estreno. Te vamos a estrenar una canción a través de La Poderosa, una canción nueva, vaya, una canción que se ha estrenado en este mes de octubre del 2026, que forma parte de la edición deluxe en un álbum de Carin León. Y es que mezcla regional mexicano con ritmos urbanos. Tú a lo mejor con el siguiente nombre que, bueno, que te voy a proporcionar, a lo mejor ya has escuchado alguna canción de Ryan Castro. Pues hace un dueto increíble con Carin León y habla acerca del desamor, de la superación de una relación pasada, del orgullo y la herida también. Acerca de otra persona que se arrepentirá de perder un amor sincero. Yo sé que tú como yo ya quieres escuchar esa canción que, por cierto, está rompiéndola en las plataformas digitales y llega de estreno aquí a través de La Poderosa 100.7 FM con esta canción que se llama Atentamente El Insuperable. Esta colaboración entre el cantante de regional mexicano Carin León y el artista urbano Ryan Castro. Escúchala aquí a través de tu estación favorita, La Poderosa.
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0: 5:45.
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1: ¿Cómo no? Sí, señor.
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0: Porque ya tenemos lugares para irnos al siguiente programa de Son para Recordar. Hemos llegado a la parte final de nuestro programa Laura al Volante. Muchas gracias, como siempre, por su atención, por estar bien arriba con nosotros, por sus llamadas, sus mensajes. Ahí mandamos un saludo muy especial también a quienes nos sintonizan en el transporte público, que siempre andan bien arriba con la poderosa Tonalá. El 100.7 FM, que llegó para quedarse y para estar bien arriba todos los días, las 24 horas. También en www.gruporadiocomunicacion.com. Gracias por escucharnos en su dispositivo en Amazon Alexa. Nada más le tiene que decir Amazon, bueno, le tiene que decir Alexa. Alexa, reproduce La Poderosa de Tonalá. 7 minutos, llegamos a las 18:06 p.m. Tenemos saludos ahí a nuestro amigo Moy Zavala, que anda escuchando La Poderosa 100.7 FM. Ya sabe, como siempre, bien arriba nuestro amigo Moy. Saludamos también a gente bonita ya de Ciudad Juárez, Chihuahua, nuestra amiga Areli, que ahí nos acaba de pedir una canción de Alicia Villarreal. Dice, desde Monterrey para el mundo, Alicia Villarreal. Vamos a mandar con mucho gusto un tema de Alicia Villarreal en unos momentos más, ya para cerrar con broche de oro este programa de La Hora del Volante. También saludando a mis amigos de la colonia Hermano Cerdán, segunda sección, y como siempre también recordarles que pues escuchen La Poderosa, porque pues también tiene la mejor música. Traemos por acá las canciones del ayer para recordar esas canciones románticas. Así que ya en unos momentos, en breve comienza Son para Recordar. Nos vamos, son las 5:54 y nos vamos con esto que es de Alicia Villarreal.
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0: ¿no? Súbele volumen a tu radio, estamos bien arriba.
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1: Son las 6 en punto.
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